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0: Bueno.
1: Sergio.
0: Hola, mi amor.
1: Oye, te llamo para decirte que no voy a poder ir a la cena de tu cumpleaños, porque sabes que acaba de llegar una amiga de Puebla y me invitó a salir con unas amigas.
0: Pero tú me dijiste que vendrías.
1: Sí, pero...

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0: Amigos, ya regreso con algunos de estos artistas. ¡No se vaya! No.

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quiero decirte gracias. Thank you very much. En donde tú me estés escuchando a través de la suavecita por allá. Saludos a la gente de Texas, de Colorado, a la gente en California, a la gente de Arizona, a la gente que está a través de nuestra aplicación de elbotón.com. Bueno, ya sabes que a partir de este sábado, cada sábado, así va a ser. Estaremos de fiesta 2 horas con los mejores ritmos, las mejores rolitas de cumbia, de bachata, de reggaetón, de todo lo que nos haga sacudir la polilla. Aquí me vas a tener. Y también quiero que me conozcas. Estoy en las redes sociales como Güera al Aire. Ahí está mi perfil para que tú vayas y dices, oye, como que quiero escuchar más a la güera, a ver qué rollo, a ver qué me tiene. Búscame en redes sociales, ahí te voy a decir dónde me puedes escuchar durante toda la semana, porque también en la semana trabajo. No crean que nada más vengo muy mona los fines de semana, ¿eh? Así que si quieres estar en contacto conmigo, si me quieres escuchar, recuerda, estoy como Güera al Aire en las redes sociales, pero también te invito para ti que nos estás escuchando en Salinas, en Sacramento, a la gente de Denver, a la gente de Albuquerque y de cualquier lugar donde ustedes estén sintonizando la suavecita. Todas las suavecitas en cualquier ciudad, tenemos nuestro Instagram, tenemos nuestro Facebook para estar en comunicación. ¿Sale, vale? Pues espero que este concepto, este nuevo programa te guste y que cada vez que tú digas, ahí viene el sabadito y necesito que alguien me ponga el ambiente, aquí estoy, irá de pechito para acompañarte, porque hoy aquí inició, aquí nació este proyecto que se llama De Fiesta, para estar contigo en esos momentos tan especiales. ¿Sale? Pásatela bonito, yo soy la güera, nos escuchamos próximo sábado, ya te la sabes, De Fiesta con la suavecita. Buenas noches.

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0: ¿Qué por qué? ¿Te permito que me hables así?
1: Que te ponga un alto.
0: Tal parece que hasta los demás han ido notando que falta mucha comunicación entre nosotros. Hemos tenido tantos.

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1: La jornada arranca con el Porto City. 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

0: Amigos, muy buenos días. Soy Oscar Chávez. Este es un contacto con la comunidad. Le voy a dar la bienvenida a Gaby Asensio. Hola, hola, buenos días, Gaby.
1: ¿Qué tal? Muy buenos días. Muchas gracias por la invitación.
0: A ver, platícanos, pues ahora sí, ¿cuál es esta organización? ¿A qué se dedican?
1: Nosotros somos la Federación Americana para los Niños. American Federation for Children en inglés, y básicamente somos la organización más grande a nivel nacional a favor de las opciones escolares. Nosotros empoderamos a familias, sobre todo de bajos recursos, a que puedan obtener la mejor educación, la educación que mejor se adapte a sus necesidades y nivel de enseñanza y aprendizaje.
0: Entonces, asesoran a esas familias.
1: Así es.
0: Perfecto. Y bueno, aparte de eso, se encargan obviamente, pues me imagino, de buscar toda la información, de ahora sí capacitar a los padres para una mejor educación.
1: Así es. Lo que sucede es que estamos haciendo historia aquí en Texas.
0: Okay.
1: Por primera vez en la historia de Texas se pasó un programa, son las Texas Education Freedom Accounts, o TEFAS, como me gusta llamarles, donde los papás pueden solicitar fondos para llevar a sus hijos a una opción escolar diferente a la tradicional, ya sea que puedan ir llevar a sus hijos a una escuela privada, educación en casa, y que puedan solventar estos gastos. Estas TEFAS están enfocadas básicamente a los niños de Texas que vivan en Texas, y se les está dando aproximadamente $10,475 a niños que decidan ir a una escuela privada, hasta $30,000 a niños con necesidades especiales, $2,000 a niños que decidan estar en casa, estudiar en casa, y esto se les da anualmente. Los papás, ¿qué pueden hacer con ese dinero? Pueden pagar la colegiatura de una escuela privada, útiles, uniformes, una computadora, y a los niños con necesidades especiales, los papás pueden pagar una terapia, clases de música, clases opcionales, deportes, y los educación en casa, su currículo escolar, ¿verdad? Esto es muy importante porque el papá, número uno, decide cuál es la mejor escuela. El papá escoge la escuela, puede ser religiosa, no, puede ser católica, cristiana, Montessori. Esto es decisión de los padres, empodera a los padres, y los padres deciden cómo van a administrar ese dinero, cómo van a pagar las escuelas, las terapias, etcétera.
0: Y, por ejemplo, los padres de familia, ¿dónde pueden encontrar esta información?
1: Eso es muy importante. Esta información, las becas de este año ya se cerraron, se dieron a más de 100,000 becas. Y ahorita lo que estamos haciendo en el Departamento del Controlador de Texas, estamos juntando una lista de interés para saber cuántos más lugares se tienen que abrir el próximo año. Y hay que ir a la página educationfreedom.texas.com. .gov con B chica, educationfreedom.texas.gov, y unirse a la lista de interés. Eso nos va a permitir saber cuántas familias están interesadas y cuántos lugares más hay que abrir el próximo año escolar. Es muy importante que estas becas le dan prioridad siempre a los niños de bajos recursos y a los niños con necesidades especiales. Después de eso se hace una lotería, si sobran lugares, para saber qué otros estatus pueden solicitar y recibir esta beca.
0: Ok, y entonces se da la beca una vez al año.
1: Una vez al año, y muy importante, solamente se aplica una vez, se solicita una vez.
0: Oh.
1: El próximo año solamente hay que confirmar que uno está interesado. Y también otra cosa muy importante, vamos a suponer que yo tengo un hijo con necesidades especiales. Al aplicar él, al otorgársele la beca a ese hijo, los hermanos también automáticamente entran.
0: Okay.
1: Entonces, ahorita estamos hablando de 100,000 niños que están de recursos, de bajos recursos, o que tienen necesidades especiales, y los hermanos.
0: Y, por ejemplo, el dinero, me imagino, evidentemente es para los estudios de esa persona, pero ya los padres sabrán cómo lo distribuyen.
1: Exacto. Desde el kinder al 12 se te deposita en una cuenta virtual, o sea que no te vas a poder comprar un burrito, un carro, ni nada de eso. O sea, de ahí, de esa cuenta virtual, hay que hacer transferencias y depósitos a las escuelas autorizadas, a los vendedores, a todo lo que ya esté autorizado, se hacen transferencias para pagar todos estos gastos.
0: Ok, entonces tenemos que justamente pues checar esta información para que sepan todos los padres, porque luego también pasa eso, ¿no? Que dicen, ay, pero no hay apoyo. Sí hay, solo que es cuestión de encontrarlo.

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1: ¿Qué tal, mis hermanos? ¿Qué tal, mis amigos? Reciban el saludo cordial y espiritual de parte de este su amigo, su confidente, quien todos los días realiza este programa en vivo y en directo. Hoy quiero nuevamente llegar hasta todos sus hogares. Hoy quiero nuevamente llegar hasta todos sus corazones, hasta todos sus lugares de trabajo. Y aparte de agradecerles a ustedes, tenemos que agradecer a nuestro Padre Celestial, porque tenemos que agradecerle primeramente a nuestro Padre Celestial por su infinito poder, por el mundo tan maravilloso que nos dio para poder habitar, para poder vivir, y por todo aquello que nos regocija y nos alegra nuestro existir. Nuestra organización está integrada por profesionales especializados en las ciencias ocultas, en la parapsicología, en el mentalismo, en la metafísica y en otras ciencias por medio de las cuales nuestro Padre Celestial nos ha permitido ayudarle a la humanidad en brindarle una solución a todos sus problemas, a sus penas de amor, al abandono de nuestros seres queridos, a la traición muchas veces, al odio, al resentimiento, porque esto, el odio, la traición, el resentimiento, la envidia, el abandono, es lo que destruye al ser humano, es lo que ha destruido a muchas personas y es lo que ha causado muchas separaciones. Los problemas de trabajo, la inestabilidad en los negocios, igualmente la enfermedad, esa enfermedad traicionera, esa enfermedad desconocida, esa enfermedad que muchas veces lo lleva a usted a la postración, en una cama, en un hospital, en una clínica. Por eso desde aquí le hago ese llamado a usted, hermano, a usted, amiga, que me está escuchando, para que se comunique ya. 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Me comunican y me dicen aquí en la estación radial que tengo oyente en línea. Fecha de nacimiento es tan amable.
2: Soy del 20 de septiembre del 92.
1: Del año 92. Pero hermana, yo veo y siento en el timbre de su voz mucha energía negativa. Usted viene sintiéndose muy mal, viene sintiéndose cansada, agotada, desesperada, no le ha ido bien en el campo sentimental. Usted me llama porque todo para usted es como el cangrejo de para atrás. Yo le hago una pregunta. ¿Usted llegó a tener algún problema el mes pasado con alguna mujer?
2: Sí.
1: ¿Y usted buscó ayuda donde otras personas? Le hago una pregunta. ¿Esas personas le dijeron lo que yo le estoy diciendo en este momento?
2: No me dijeron eso.
3: ¿No le dijeron que necesitaba una limpia, que necesitaba una liberación, nada de estas cosas?
2: No, nada.
1: Bueno, póngame pues cuidado. Se va a quedar en línea. Uno de mis asesores le va a pedir por el interno unos elementos que necesito para hacerle una limpieza. ¿Perfecto?
2: Ok.
1: Ya teniendo los elementos que necesito, por favor, acuda lo más pronto posible, si es mañana, a nuestro centro espiritual.
2: Consultorio. Ok. Bueno, entonces yo acudo ahí al consultorio.
1: Ok, hermana. Muchas gracias por haberse comunicado, por confiar en nosotros. Bendiciones.
2: Okay, igualmente.

0: Bueno, hermanita.
1: Gracias.
2: Aquí seguimos, vuelvo y le digo, hay personas que sufren enfermedades traicioneras, hay personas que sufren enfermedades conocidas, desconocidas, hay personas que sufren una enfermedad, van donde los médicos, se toman los medicamentos, se hacen los tratamientos, pero nada se compone. Hermano, amigo, muchas enfermedades lo llevan a usted a la postración, a quedar postrado en una cama alimentándose de manos terceras. Muchas personas llegan a pensar que lo mejor sería acabar con su vida, antes de seguir sufriendo, antes de seguir batallando. Y son muchos los males, son muchos los problemas, las calamidades, las tristezas. La gran mayoría de seres humanos están en este preciso momento atravesando por un daño, por una dificultad o por un problema. Por eso estamos aquí, por eso todos los días hacemos este programa, por eso todos los días estamos en nuestro centro espiritual con amor, con fe y con esperanza, con grandes deseos de convertirnos en sus amigos, en sus más grandes aliados, en su lucha contra todas las dificultades negativas, pero este programa es transmitido con ese fin, con ese don. Este programa es transmitido con el fin de lograr la acción por parte de ustedes, reflexionando al mismo tiempo sobre lo que es realmente la vida, porque usted tiene que reaccionar, hermano, y darse cuenta que la vida es una sola, que la vida es una sola, hay que saberla vivir a plenitud, y que la vida, como sí, trae sus consecuencias. Esto es la reflexión interesante, sumamente importante, porque muchos navegan en el mar de la incredulidad, habitan este mundo, pero es necesario conocerlo con sus oportunidades. Hay gente que tiene oportunidades en la vida, sí señor, hay personas que se les presenta oportunidades muy buenas en la vida, pero también hay personas que así como se les presentan las oportunidades, también llegan la gente negativa, la gente mala y perversa, que estas oportunidades se las apagan, se las opacan, y muchas veces estas personas se llenan de envidia y es cuando ahí lo bloquean, le mandan a hacer un trabajo de maldad, un trabajo de hechicería, de entongamiento, y usted lo desconoce. 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Y este programa es un programa de preguntas y respuestas, donde ya tenemos un oyente en el 915-910-2728. Bienvenida, hermana. Fecha de nacimiento es tan amable.
1: 7 de diciembre.
2: Sí.
1: Del 94.
2: Bájemele un poquito volumen al radio, por favor. Me habla por el teléfono.
1: Ya.
2: Me escucha por el teléfono, solamente para que tengamos buena interpretación. 7 de diciembre del 94. Por el timbre de su voz y por la fecha de su nacimiento, yo lo que veo aquí es que hay una negatividad. Aquí hay una maldad, aquí a usted le han trabajado. A usted le han trabajado, hermanita. Usted viene de un momento a otro con un decaimiento, viene con un cansancio. Usted, hermana, se levanta en las mañanas y no le provoca hacer nada.
1: Sí.
2: Se levanta con el cuerpo pesado, adolorido.
1: Sí.
2: Usted no sabe qué hacer porque viene de mal en peor, viene adelgazando cada día más. Los médicos le van a decir que usted no tiene nada, pues los médicos de brujería no saben, de maldad, de cosas de estas no saben. Entonces, lo que usted tiene no es natural, ¿oyó?
1: Sí.
2: Agarraron ciertas cositas por ahí, hermanita, las mezclaron y le mandaron a hacer un daño a usted, y por eso es que usted viene bajando de peso y por eso viene usted adelgazando de la noche a la mañana sin usted quererlo.
1: Sí.
2: Debe venir a consultarnos, debe venir a visitarnos lo más pronto posible.
1: Ok. Lo más pronto posible que pueda yo iré.
2: Para mañana tengo un cupo para poderla atender en mi centro espiritual a las 3 de la tarde. ¿Perfecto, hermana?
1: Gracias.
2: Bueno, pues. Vámonos con otra llamadita, con otra comunicación. Este programa es un programa de preguntas y respuestas. Bueno.
3: Sí.
2: Hermano, ¿cómo me le va?
3: Bien, hermano, aquí más o menos.
2: ¿Hace cuánto escucha mi programa?
3: Apenas el día de hoy di con ese programa.
2: Ah, bueno, hermano, bienvenido. Ya llevamos muchos años aquí haciendo este programa. Pero bienvenido y bienvenidos todos los hermanos y hermanas que me están escuchando por primera vez. Regáleme, por favor, la fecha de su nacimiento.
3: 26 de septiembre de 1982.
2: Bueno, de 1982, 23 de septiembre de 1982.
3: Sí.
2: Últimamente viene sintiendo un cansancio, un debilitamiento, muchas veces unas ganas de no hacer nada, ¿no?
3: Sí, exactamente.
2: Usted tuvo una pareja hace mucho tiempo, hermano, la cual esa pareja nunca quiso que usted tuviera nada estable con otra persona.
3: Sí.
2: ¿Me entiende lo que le estoy diciendo?
3: Sí, sí, ya sé quién es.
2: De ahí para acá, mi querido amigo del alma, las parejas con que usted ha venido conviviendo o ha venido teniendo de pronto alguna relación con esa persona, de un momento a otro la relación se termina, la relación se acaba, de un momento a otro la otra persona se consigue otra tercera persona, todo se viene acabando, todo se viene derrumbando, y usted, mi querido amigo del alma, viene sintiéndose, perdóneme que le diga, pero viene sintiéndose solo, triste, a veces quisiera como cerrar las puertas y salir corriendo y no se explica ni para dónde.
3: Sí, así es, hermano.
2: ¿Es cierto o es falso lo que le digo, hermano?
3: Sí, es exactamente como usted dice.
2: Usted en este momento tiene una pareja, hermano, tiene una pareja a la cual usted está bastante interesado. Y sí, en este momento usted tiene una gran duda en su pareja, hermano.
3: Sí, así es.
2: Y quiero decirle, mi querido amigo del alma, que las cosas entre ustedes dos han cambiado, porque ya no son los mismos de antes, ¿verdad?
3: Sí, así es.
2: Han cambiado mucho, ya las cosas no se les dan como ustedes quieren, han cambiado demasiado, hermano. Y yo quisiera ayudarle, hermano. Yo quisiera colaborarle, yo quisiera ayudarle. Veo que usted es un hombre que es muy caritativo y muy bueno.
3: Pero quiero saber si eso debo determinarlo, seguir, no sé.
2: Lo primero que usted debe hacer es limpiarse de la maldad que le hicieron, de lo que le estoy hablando, ¿no?
3: Ajá.
2: Porque usted lo bloquearon, hermano. O sea, esa persona que usted tuvo hace mucho tiempo lo bloqueó para que usted no tuviera nada con nadie. Entonces, usted es un hombre muy joven. Esto lo lleva a usted, mi querido amigo del alma, a no tener una felicidad y una estabilidad con ninguna persona.
3: Ajá.
2: ¿Qué es lo primero que debe hacer usted en este caso? Limpiarse, ¿no?
3: Sí.
2: Limpiarse, purificarse.
3: Yo corté a esa persona.
2: Es que los daños no es que usted corte la persona y el daño pare, no, el daño sigue. Así usted corte con la persona, así usted nunca más vuelva a hablar con la persona, la maldad sigue, la mala energía sigue, las malas vibraciones siguen, eso no para. ¿Me hago entender?
3: Sí.
2: Usted me va a visitar, mi querido amigo, con la primera orina de la mañana.
3: Uh-huh.
2: Me va a visitar con un blanquillo, con un huevo blanco.
3: Uh-huh.
2: ¿Sí? Y un vaso de vidrio.
3: Uh-huh.
2: Un vaso de vidrio, un blanquillo y la primera orina de la mañana.
3: ¿Y dónde está? ¿Dónde voy a ir?
2: Tenga listo lápiz y papel para que anote bien la dirección, para que me visite, para que se entreviste conmigo. En nuestro centro espiritual vamos a tener mucho más tiempo para hablar, para dialogar y yo poderle demostrar con hechos.
3: Gracias, hermano.
2: ¿Estamos listos, hermano?
3: Sí.
2: ¿Agradecido con la llamada?
3: Gracias, hermano.
2: Bueno, hermanito, gracias a usted por comunicarse. Que mi Dios me lo bendiga. Nosotros tenemos la vocación, tenemos la voluntad de ayudar, de orientar, de servir. Sabemos sobre la telequinesis, la telepatía, el ocultismo, el mentalismo. Cada vez que una persona llega a nuestro consultorio, no debe decirnos absolutamente nada, que nosotros con tan solo mirarle el iris de la vista, la cirrosidad de la lengua, el hábito de su carácter, el trazo de su conducta, le vamos a decir pasado, presente y futuro. A través de los poderes psicotrónicos de la mente, tenemos la vocación de ayudar, de orientar, de servir. Son muchos los comerciantes que han venido cayendo, decayendo cada día más. ¿Por qué? Por la envidia, por la maldad, por la gente negativa, por la gente perversa. También hemos visto muchas personas destruidas. Hemos visto personas, hombres y mujeres, que tienen problemas en sus trabajos. Personas que tienen inestabilidad emocional. Y lo decía en el programa de ayer, hay mucha gente que siente vacíos internos. Hay gente que tiene mucha gente a su alrededor, pero por dentro se siente vacía, se siente triste, se siente sola. Yo invito a todas aquellas personas que se sientan mal. Invito a todo aquel ser humano que tenga problemas, dificultades, ansiedades. Aquella persona que no ha podido triunfar en el trabajo, aquel hombre y aquella mujer que muchas veces tiene inestabilidad laboral. Esto significa de que usted dura 2 o 3 meses en un trabajo y lo sacan, lo botan, inexplicablemente, a que venga y me visite, a que venga y me consulte. También hay preocupación en las enfermedades. Hay gente que de la noche a la mañana viene enfermándose, ¿no? Hay personas que de la noche a la mañana vienen sufriendo enfermedades psicosomáticas rebeldes, desconocidas, enfermedades de la mano de Dios y enfermedades de la mano del hombre. Si usted, hermano, si usted, amiga, duda de alguna enfermedad, si usted en este instante ve que se toma los medicamentos y no hay y no encuentra ninguna curación definitiva, yo le invito, hermano, yo le invito, amiga, a que venga, a que usted se dé cuenta qué es lo que está pasando. Hay enfermedades que llevan a la postración a miles de seres humanos. Y vuelvo y como le dije anteriormente, mire, la semana pasada llegó una señora y nos dijo, hombre, es que yo llevo tantos años sufriendo, yo llevo tantos años que no sé qué hacer, que hasta me provoca hasta a veces hasta morirme. No, no podemos decir eso, hermano. Dios nos da la vida y Dios nos la quita. Debemos luchar. Ayer también hubo un señor que me dijo, hermano, pero yo no le hago mal a nadie. Hombre, hermano, amigo, todas las personas no piensan igual que nosotros. Antier, o la semana pasada, hubo una señora que me dijo, hermano, pero ¿quién es la persona que me hizo el daño? Porque es que yo quiero es protegerme de esa persona, porque es que yo quiero saber quién es la mala o quién es la persona perversa que no me quiere ver bien o que no me quiere ver unido a mi esposo. Yo le muestro, hermano, yo le muestro, amiga, la persona que la tiene o que lo tiene bloqueado, que no le deja ver ese camino. Me he dado cuenta que en los hogares existen tristezas. Hay personas que viven agobiados, que viven desesperados. Hay hombres y mujeres que viven sin dinero. El dinero no les rinde en la bolsa, no les alcanza. ¿Cuánta gente, hermano? ¿Cuánta gente, amiga? Trabaja, les pagan. Y ya el domingo o el lunes no tiene con qué compartir un café o tomarse un vaso con agua con la familia. Es por este motivo que yo todos los días les insisto y les digo, siga escuchando mi programa, siga sintonizando la radio y de verdad envíeme la fecha de nacimiento, su nombre y participe del programa, que juntos descubriremos qué está pasando en su vida y a su alrededor. 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Tengo más oyentes en línea, este es un programa de participación activa. Fecha de nacimiento, por favor.
0: Soy del 4 de octubre de 1980.
2: ¿Hace cuánto escucha nuestro programa?
0: Ya llevo 3-4 meses escuchando.
2: ¿Usted está escuchando en este momento mi programa?
0: Sí, sí, así es.
2: A través de la fecha de nacimiento quiero hacerle una pregunta muy especial, Montserrat. ¿Por qué terminó la relación de pareja que tenía usted con tanto tiempo y por qué de la noche a la mañana se agarraron fastidio uno al otro?
0: Todo iba bien, sino que últimamente las cosas han cambiado. Yo como que no nos entendemos, hemos tenido muchos problemas. La verdad no sé qué esté pasando.
2: Montserrat, yo analizo las cartas del tarot y me doy cuenta, lo primero que me doy cuenta es que él es un hombre muy celoso y usted es una mujer muy posesiva. No es que se haya interpuesto alguna otra persona, alguna mujer, sino que llegaron al punto en que ninguno al otro se soportaban. Montserrat, ¿usted quisiera volver con él?
0: Pues yo la verdad sí lo extraño, pues ya llevábamos mucho tiempo de relación, pero sus celos, no sé, son enfermizos. Yo como que no estoy así muy bien.
2: Pero yo le hago una pregunta, ¿usted quisiera regresar con él? ¿Usted quisiera que él se alejara de su vida del todo? ¿Qué quisiera usted? Cuénteme.
0: Pues yo quisiera arreglar las cosas y que él regresara conmigo.
2: Ok, la voy a esperar mañana si es posible. No me vaya a cortar, no me vaya a colgar la llamada. La voy a dejar con uno de mis compañeros. Él le va a pedir unos elementos que necesitamos y yo le ayudo para que en menos, escúcheme lo que le voy a decir, para que en menos de 3 noches él regrese a su vida y ustedes estén juntos. Porque yo me doy cuenta, Montserrat, de cierto tiempo para acá empezaron más los celos y más la posesión y empezaron más las discusiones, ¿verdad?
0: Pues sí, yo no entiendo. Yo no le doy motivos.
2: Claro,
0: Y eso es lo que a
2: Montserrat.
0: mí me molesta.
2: Lo que pasa es que los celos y todas esas cositas son enfermizas, pero yo le voy a ayudar para que a él se le quiten estas cosas. Quédese con un asesor, quédese con un compañero, no me vaya a colgar. Él le va a pedir unos elementos que necesito. Si mañana mismo me puede visitar, la espero, ¿sí?
0: Pues sí, mañana mismo iré.
2: Puede visitarme en la tarde o puede visitarme en horas de la mañana para yo mirar la agenda.
0: Pues sí, puede en la mañana porque en las tardes trabajo.
2: Ok, en la mañana la espero, Monserrat. Muchas gracias por llamar. Bendiciones. No me vaya a colgar.
0: Ok, gracias.
2: Quedas con un asesor. Quiero seguirlos invitando muy cordialmente para que tengan los ojos muy abiertos, para que estén pendientes, que siguen existiendo pitonisas, brujas, personas de bata negra, mujeres de bata negra y uñas negras, que siguen haciendo de las suyas, salando y trabando el progreso de seres inocentes que, como usted, diariamente luchan por salir hacia adelante. Lo grave es que a estos brujos hechiceros no les importa recurrir a lo que sea necesario con tal de hacerle un daño a usted. Hemos conocido rituales realmente insólitos donde utilizan animales, los cuales no voy a mencionar por medio de la radio. Utilizan muchas veces sangre, utilizan, bueno, no quiero hablar de esto porque muchas veces nos están escuchando niños o adolescentes. Lo anterior, mis queridos amigos, lo que le vengo diciendo es tan cierto que diariamente vemos a prósperos comerciantes completamente en la ruina, personas que empezaron muy bien sus negocios, hicieron grandes inversiones, pero de la noche a la mañana caen en la ruina total. Hemos visto hogares que se destruyen de la noche a la mañana, se vienen separando, dejando abandonado a sus hijos. ¿Cuántos padres y madres? Porque ahorita es por igual. No solamente son los padres, los hombres que se van de la casa, ahora también son las mujeres que se van de la casa y dejan abandonados a sus hijos. ¿Cuántas personas también se vienen muriendo inexplicablemente de la noche a la mañana? Un dolor, un desespero, una angustia, y los médicos no pueden descubrir las causas porque esos seres inocentes fueron atacados por medio de la brujería. Esas personas fueron atacadas por medio de magia negra y demás actos criminales y corruptos que, como le he dicho anteriormente, no quiero mencionar por medio de la radio. Nosotros todos lo sabemos y por eso diariamente luchamos en contra de la maldad. Si usted quiere nuestra ayuda, si usted desea protegerse de las fuerzas maléficas, todo lo que tiene que hacer es venir a consultarnos, es venir y entrevistarse con nosotros. Nosotros somos sus hermanos de confianza, nosotros somos sus confidentes espirituales y usted debe darse cuenta y abrir muy bien los ojos, mi querido hermano del alma, porque muchas personas ven y se han dado cuenta que vendrán pestes. Escúcheme bien lo que le voy a decir. Vendrán pestes que no van a ser curados por la ciencia médica. Vendrá más pobreza, más desilusión. Llegará el hambre y el dinero cada día se verá más escaso. Todo esto lo hemos visto a través de los astros. Todo esto lo hemos visto a través de las transportaciones espirituales que realizamos en horas de la noche. Pero no queremos que ustedes se preocupen. Lo que queremos es invitarlos a reflexionar. Con estas palabras no estoy haciendo de que usted ahorita no pueda estar bien o que no pueda dormir o que no pueda sentirse tranquilo o tranquila. No. Yo lo que quiero es que usted aprenda y sea invitado a reflexionar, a pensar positivamente, porque se aproximan épocas y hechos terribles. Pero como científicos y estudiosos y personas dedicadas a la investigación, ya hemos logrado la creación de muchas protecciones espirituales. Por eso desde aquí les invito para que usted me llame y me diga: maestro, prepáreme una protección, ayúdeme hermano porque me siento mal, me siento desesperado, me siento angustiado, no sé qué camino tomar. Si usted está pensativo en este instante, si usted quiere protegerse, mi querido hermano, mi querida amiga, le voy a entregar una protección para que el hombre la porte al lado derecho y la mujer al lado izquierdo. Y créamelo, mi querido hermano, créame, mi querida amiga, que nada ni nadie se va a poder interponer en su camino. Estas maravillosas protecciones que hacemos nosotros, créamelo que son totalmente garantizadas. Y le ayudo, porque desde aquí, desde la radio, siempre le digo, yo le ayudo, yo le oriento, yo le brindo un consejo y le entrego una protección ritualizada, consagrada, rezada con su nombre y fecha de nacimiento. 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A propósito, me comunican y me dicen que tengo oyente en línea. Fecha de nacimiento, por favor.
4: Mire, soy del 2 de abril del 49.
2: Del año 40. 2 de abril del 49.
4: Sí.
2: Usted se siente cansada.
4: Sí.
2: Se siente agotada.
4: Sí.
2: Dolores en la espalda. Cansancio hacia la parte del cerebro.
4: Sí.
2: Se le vienen durmiendo los brazos.
4: Sí.
2: Siente cansancio en una pierna.
4: Sí, en las piernas. Me siento cansada de las piernas.
2: Cansada sí. De las piernas.
4: Sí.
2: Y aparte de sentirse cansada de las piernas,
4: sí.
2: Cansada de luchar con sus muchachos.
4: Sí.
2: No uh-huh. Le hacen caso a estos muchachos para nada.
4: Sí.
2: Yo necesito que nos visite con la fotografía de todos ellos.
4: De todos ellos.
2: Sí, de todos.
4: Sí.
2: Yo se los voy a poner en línea.
4: Sí.
2: Yo se los voy a poner bien a esos muchachos.
4: Sí.
2: Mire tantas cosas negativas que están pasando.
4: Sí.
2: Y los muchachos en la calle, hermana, eso es peligroso.
4: Sí.
2: Yo le voy a ayudar. Eso es lo que a usted más la tiene enferma.
4: Sí.
2: Que esos muchachos no hacen sino salir a la calle y usted no sabe qué pueda pasar.
4: Sí.
2: Usted no sabe qué pueda sucederle sí. En la calle, eso es lo que a usted la tiene desesperada.
4: Sí, claro. Uh-huh.
2: Necesito que nos visite, me traiga sí. Una fotografía donde salgan todos.
4: Sí.
2: Bueno, pues mi hermana, la esperamos en nuestro centro espiritual con lo que le estoy pidiendo. Gracias.
4: Sí, igualmente, ahí nos vimos.
2: Bueno, sí, ahí nos sí. Vemos.
4: Sí.
2: Este programa está hecho por verdaderos profesionales, dispuestos a ayudarle a cualquier persona en cualquier dificultad que se venga presentando en la vida. Estamos llegando prácticamente a la parte final de nuestro maravilloso programa. Gracias por escucharme, gracias por participar. Las personas que participaron hoy son personas bienvenidas al cambio, bienvenidas a una vida mejor. 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Ahora sí me despido. Gracias por escucharme. Gracias por participar. Desde aquí, desde la radio, les deseo paz, amor y mucha felicidad.
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2: En esta nueva oportunidad que tenemos, le damos la cordial bienvenida a todos los hermanos, a todas las amigas que a diario escuchan este programa. Ya saben que es muy fácil participar, usted levanta el teléfono, se comunica con nosotros. Un grupo selecto, profesional, esperan su llamado, esperan su comunicación. Ya saben, mis queridos hermanos del alma, que la metodología del programa es muy fácil. Ustedes tienen problemas, desilusiones, ansiedades y preguntas, y nosotros tenemos las respuestas. Nosotros tenemos el poder en nuestra mente, tenemos la inteligencia, tenemos el conocimiento, el don que nuestro Padre Celestial nos ha brindado. Y es por eso, mis queridos hermanos del alma, que queremos que ustedes participen de la comunicación. Es por eso que queremos que ustedes participen de la llamada. Es por eso que queremos que usted, mi querido amigo del alma, ponga un alto en su camino, en su vida. Se dé cuenta que hay un grupo profesional, que todos los días realizamos un programa en vivo y en directo, y que todos los días lo único que hacemos es ayudar, orientar y servir a tantas personas necesitadas, hombres y mujeres del común y el corriente, que de verdad necesitan el apoyo y la ayuda orientadora de parte de nosotros. Ya saben que todos los días este programa está hecho y elaborado en vivo y en directo. Ya saben que todos los días estamos aquí en la emisora, aquí en la radio, transmitiendo nuestras palabras, ayudando, orientando y sirviendo a tantas personas que de verdad solicitan y buscan el apoyo espiritual de parte de nosotros. Es muy fácil comunicarse, es muy fácil entrevistarse, es muy fácil llegar a nuestro centro espiritual. Ya sabe que todos los días, mis queridos hermanos del alma, estamos en esta misión de ayudar, de orientar y de servir. 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A propósito, me comunican y me dicen que tengo gente en línea. Fecha de nacimiento, por favor.
7: Noviembre 10, 1960.
2: Cuídese mucho, ve una pérdida económica. Hay gente inescrupulosa a su lado, a su alrededor. Protéjase también. Protéjase porque veo gente inescrupulosa a su alrededor, a su lado. Encienda, trate de encender los días viernes una veladora amarilla y una veladora verde.
7: ¿Qué?
2: Enciéndala. Verde, una veladora verde y una veladora amarilla. Esta ritualización se la estoy recomendando porque tiene un bajón económico bastante fuerte.
7: ¿Cierto?
2: Ahora, yo le doy una recomendación. Si me puede visitar hoy mismo en mi centro de atención, le voy a regalar un baño de atracción para el dinero, para que le vaya bien y para que todo lo negativo lo deje atrás, porque últimamente me le está yendo muy mal. Así que, véngase hoy para mi consultorio, ¿le parece?
7: Ok.
2: Cuando usted se sienta a hacer un negocio, el negocio se le da.
7: Sí.
2: El negocio se le da y usted es una persona que tiene un campo energético y magnético maravilloso. O sea, usted donde llega cae bien.
7: Sí.
2: Se lo han dicho, ¿verdad?
7: Sí.
2: Así mismo en los negocios es en el campo del amor. En el campo del amor donde llega cae bien y siempre tratan como de mirarlo y como... Y usted sabe lo que le estoy hablando.
7: Sí.
2: Entonces, trate de cuidar mucho su campo energético porque es un campo energético muy bueno, pero siempre... Existen las envidias.
7: Sí.
2: Siempre existen las envidias y han tratado de opacarlo, ¿yo? Han tratado de opacarlo, no lo han podido hacer. Por eso una que otra vez, mi hermanito, vienen habiendo tantos problemitas y tantas dificultades para hacer dinerito.
7: ¿Qué?
2: Pero esto se debe a gente inescrupulosa, gente envidiosa, que le desean lo peor.
7: Muy bien.
2: Entonces, ¿qué debe hacer, mi hermano? Cuidarse, cuidarse, protegerse.
7: Perfecto.
2: Nosotros en nuestro consultorio tenemos unas ayudas perfectas. Nosotros en nuestro consultorio tenemos elementos propicios para lo que yo le estoy hablando.
7: ¿Tiene su dirección, por favor?
2: Sí, ahorita, espéreme, termino la llamada y le doy la dirección. ¿Perfecto?
7: Gracias.
2: ¿Algo más que me quiera preguntar, caballero? 10 de noviembre del 60.
7: No, señor, se lo agradezco.
2: Quedamos completos, ¿verdad?
7: Sí, señor.
2: Bueno, pues, hermano, gracias.
7: Gracias.
2: Vamos a escuchar los testimonios de miles de personas que nos han visitado.
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2: ¿Usted escuchó el programa en la radio?
9: Yo tengo muchos años oyéndolo el programa. Sí. Y pues mis respetos para ustedes, y invito a las personas que crean y los que no crean, pues yo miro que muere más gente ahorita de hechicerías, brujerías, que de enfermedades naturales.
2: Bueno, hermano, ¿usted había visitado algún otro sitio?
9: Ah, sí, he visitado muchos sitios.
2: ¿Le habían dado alguna respuesta positiva?
9: En muchas partes nomás puro charlatán. Como le quitan a uno mucho, mucho dinero y no curan ni nada.
2: Aquí en nuestro centro espiritual, ¿cómo le ha ido, hermano?
9: He venido 3 veces y me he sentido muy bien, andaba muy malo. Todo más diferente. Los caminos para cómo andaba pues le doy las gracias a todos ustedes. Y
2: ¿qué le recomendaría a las personas que escuchan el programa y no se deciden a visitarnos?
9: Les recomiendo que si muchas personas tienen enfermedades de unas y de otras y no les hallan los doctores, es porque es cosa mala. Y hay muchas personas que tienen cosas malas cosas de que está de doctor y usted mismo lo pueden lograr. Lo pueden quitar así. Y muere más gente diario, cada ratito, enfermedades
2: buscadas por el ser humano.
9: Y por eso a mí me hicieron mucho daño por lo mismo que ayudo a mucha gente, y por eso que viene eso.
2: Bueno, hermano, muchas gracias.
9: Es todo.
2: Es usted muy amable. Así lo pueden escuchar ustedes de todas las personas que nos visitan a diario. 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Nuevamente, oyente en línea, fecha de nacimiento, por favor.
10: 8 de septiembre del 88.
2: Ay, está usted tan joven y tan envidiada. La han envidiado. Tiene gente alrededor que no le conviene. La envidian, hermanita. A usted la envidian, a usted la han dañado, a usted lamentablemente la han perjudicado. Por donde mete la cabeza le va mal, no le va bien. ¿Sí ha notado que muchas veces quiere hacer algo y todo se le vuelve salir agua?
10: Eso sí.
2: ¿No ha notado, hermanita, mucho decaimiento?
10: Sí.
2: Cansancio, decaimiento, ganas de no hacer nada.
10: Sí.
2: Se levanta en las mañanas, quiere hacer algo, pero de la noche a la mañana, se le fue todo para el piso.
10: Eso sí.
2: ¿Sí lo ha notado?
10: Sí.
2: ¿Usted se ha sentido sola últimamente?
10: Pues sí.
2: ¿Se ha sentido sola, se ha sentido triste, se ha sentido con ganas de hacer muchas cosas, pero siente que se le abren 3 puertas, pero se le cierran 6?
10: Eso sí.
2: ¿Es verdad o no?
10: Sí, sí, es verdad.
2: ¿Se ha notado usted, mi querida hermana, que de la noche a la mañana todo va de para atrás, de para atrás, de para atrás, de para atrás, y a veces hay discusión y malentendidos hasta con la misma pareja?
10: Eso sí.
2: Y sin saber por qué. De la noche a la mañana le entra un coraje tanto a él como a usted, un coraje, una rabia, un desespero muchas veces. ¿Y qué pasa? Empiezan a discutir por bobadas.
10: Eso sí.
2: Ah, bueno, hermanita. Debe visitarnos porque usted lo que tiene es una mala vibra, una mala energía que no la deja salir adelante.
10: Pues sí, sí quiero ir mañana.
2: Mañana la esperamos. Sin perder tiempo la esperamos en nuestra fundación.
10: Oiga, ¿no me puede pasar la dirección?
2: Claro, pero ahorita que termine la llamada le doy la dirección.
10: Okay.
2: Hermana, gracias.
10: Oiga, ¿sí le puedo dar la fecha de nacimiento de mi esposo?
2: Tengo ya más llamaditas por delante, hermanita.
10: Ah, bueno, muchas gracias.
2: Que esté muy bien. No queremos que existan más preocupaciones, no queremos más separaciones en los hogares, no queremos que exista más la pérdida del amor. Queremos que, siendo el amor una de las más bellas joyas que nuestro Padre Celestial nos dejó en este mundo, existen seres que terminan repudiando completamente este sentimiento y se convierten en algo peor que una bestia o en hienas que no respetan nada de lo hermoso que se mueve a su alrededor. Los fracasos en los negocios, las malas ventas, la mala situación laboral y con ella el desempleo son síntomas de la mala energía y de la mala suerte de las personas. Al estar rodeados de influencias negativas, todas las empresas van a cerrar puertas. Todas las personas van a estar sufriendo. Y si estamos trabajando en alguna parte y ese dinero que recibimos no nos rinde o tenemos enemigos ocultos, estamos irremediablemente condenados a sufrir muchas consecuencias negativas. Debemos dejarlas a un lado. Tenemos, escúcheme bien lo que le voy a decir, tenemos que actuar de inmediato porque las energías negativas hay que convertirlas en energías positivas. Tenemos que aprender de las personas que hoy por hoy tienen éxito. Así es, mi querido hermano del alma, que nosotros tenemos que abrir los ojos y darnos cuenta y saber las causas o los síntomas de la mala suerte. Pueden existir muchas más energías negativas en este instante, pero estas que yo les estoy nombrando son las principales, son las que todo ser humano viene sufriendo últimamente. ¿Qué debemos hacer en estos casos de dificultad? ¿Cómo podemos lograr que nuestra mala suerte se vaya y nos llegue la buena suerte? Existen, lógicamente, muchas formas, muchos métodos para poder triunfar en la vida. Pero lo más aconsejable, o sea, lo primero que hay que hacer es conocer el origen de esa mala energía, porque solamente así podemos aplicar los conectivos necesarios, de ahí que nosotros los invitemos diariamente para que ustedes nos visiten. Y lo primero que hay que hacer es conocer la causa y el motivo del fracaso y quién está detrás de todas estas energías negativas y de todo esto malo que nos viene sucediendo en la vida. Es por eso que le invito para que usted llegue a mi centro espiritual, tome una consulta personalizada y se dé cuenta quién es la persona que lo tiene amarrado, que se dé cuenta quién es la persona que lo tiene engañado, que se dé cuenta si la persona que usted tiene a su lado de verdad le conviene, le ama, le quiere o le traiciona. Es por eso que lo invito a mi centro espiritual para que usted con sus propios ojos vea el rostro de la persona que le quiere y que le está haciendo mal. 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Como siempre, oyente en línea, fecha de nacimiento, hermanita, ¿es para usted o para algún familiar en especial?
11: Es sobre mi esposo.
2: Regáleme la fecha de él, por favor.
11: Es del primero de mayo.
2: ¿Sí?
11: Del 70.
2: Carta 34, carta 60 y carta 14. Lo que pasa es que su esposo tiene un daño, tiene un mal en tercer nivel. Anda rodeado de gente inescrupulosa que no le conviene, hermana.
11: ¿Y usted no me puede, porque es algo malo que él trae o cómo?
2: Hermana, es un mal en tercer nivel. Es un daño que le hicieron a él. Pero quiero que sepa y entienda que el mal viene de la propia familia.
11: Porque ellos hace mucho tiempo tuvieron problemas, pero casi con una cuñada de ellos.
2: Esto es mejor hablarlo personalmente en mi centro espiritual, hermanita. La espero mañana, hable con su esposo, dígale que usted me llamó, porque de lo contrario viene de mal en peor. ¿Perfecto, hermana?
11: Sí, porque sí hemos ido, hace poco fuimos con una señora, pero pues no nos dijo nada ni nada, pues nomás dijo que ya estaba bien.
2: No, mi hermana, él no quedó bien, él siguió mal. Debe visitarnos en nuestro centro espiritual, quédese con uno de mis asesores. Que tenga un buen día.
11: Ah, bueno, ándale, muchas gracias.
2: A usted, hermanita, así ayudamos. Usted puede comunicarse conmigo si quiere saber de su esposo, de su esposa, de un hermano, de un hijo, de sus papás. Comuníquese de inmediato. Las líneas, como siempre, están disponibles para usted. Mis queridos amigos, ¿cómo se encuentran en este momento? Contentos y satisfechos, nosotros de nuevo estar con todos ustedes para llevarles nuestra palabra de aliento, nuestra voz de esperanza. No lo piense mal, no lo dude, usted tiene esos problemas, usted tiene esos decaimientos, esos cansancios, esas dificultades, y nosotros contamos con los conocimientos necesarios con el único fin de poderles devolver esa verdadera felicidad, esa felicidad perdida. Recuerde que hoy es un día muy especial donde usted puede consultar, donde usted puede acudir, donde usted puede venir, un grupo profesional, un grupo de orientadores, lo estamos esperando, ya que nuestro deseo es seguirlos invitando, seguirles diciendo, venga hermano, venga amiga, usted anda mal, usted tiene problemas de amor, enamora y fracasa, juega y pierde, usted vive desesperado y angustiado, lamentablemente vive como el cangrejo, de para atrás, con una mano adelante, con una mano atrás. En el transcurso del año, ya estamos finalizando este año. Mis compañeros y yo hemos escuchado a muchos de amigos, a muchos hermanos, a muchos pacientes que se han venido quejando por la lucha diaria sin conseguir nada. Es por eso que yo deseo que usted participe de este programa. Es por eso que yo quiero que usted me visite personalmente. Es por eso que deseo que usted venga y me consulte. Nosotros le analizamos, nosotros le estudiamos, nosotros le miramos, nosotros desinteresadamente le hacemos un estudio espiritual y así le vamos a decir qué es lo que viene pasando en su vida. La gran mayoría de amigos, la gran mayoría de pacientes, de consultantes, les hemos encontrado una gran mayoría de energías negativas. Le hemos encontrado que han sido víctimas de brujería, de demonicongos, y de otras cosas más, las cuales no vamos a nombrar aquí, en este programa. Esto se los han colocado terceras personas, con el ánimo de perjudicarlas, con el ánimo de destruirlas. Es por eso que yo desde aquí, desde la tribuna de mi programa, le hago ese llamado a estas personas. Es por eso que quiero recordarles a todos ustedes, mis queridos hermanos del alma, que es necesario que usted se haga una ayuda, que es necesario que usted se haga un tratamiento. Queremos ayudarle a cambiar el rumbo de su vida, pero no podemos obligar a nadie a creer en nosotros. Solo los inteligentes y los que realmente quieren cambiar su vida son los que toman y captan el mensaje que a diario escuchan en la radio. 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Tengo oyente en línea. Fecha de nacimiento es tan amable.
12: 10 de agosto del 82.
2: Hermana, analizando las cartas del tarot, lo primero que me doy cuenta es que usted trabaja, lucha incansablemente, pero el dinero se le vuelve saliagua, el dinero no le rinde y no le alcanza para nada. Igual su esposo trabaja, lucha incansablemente, ¿verdad?
12: Sí, así es.
2: Su esposo trabaja, se mata trabajando, porque sabemos que trabaja de más, ¿verdad?
12: Sí.
2: Sabemos que se sobrecargan el trabajo.
12: Sí.
2: Pero
12: sí.
2: Lamentablemente, entre más trabaja, menos recoge dinero.
12: Así es.
2: Entre más trabaja, menos ve los frutos de lo que él hace, ¿verdad?
12: Sí, la verdad.
2: Y le voy a decir algo. Debe decirle a su esposo que se cuide mucho, porque en el trabajo tiene gente muy envidiosa. Hable con él y dígale que usted nos llamó, que usted se comunicó con nosotros. Nosotros vemos aquí, por medio de la fecha de su nacimiento, de que su esposo en el trabajo tiene mucha envidia, que se cuide mucho.
13: Tenga usted también en cuenta, mi hermana, que usted viene muy enferma. Viene sintiendo abultamiento en la boca del estómago, unos piquetes hacia el lado izquierdo. Pero quiero que usted me cuente qué es lo que viene pasando últimamente en su cuerpo, en su estómago, hermana, en su barriga.
12: Pues me duele el estómago, y pues la comida, o sea, con cualquier cosita lleno y
2: perfecto.
12: Ya no como más.
2: Perfecto, ya no come más. Ajá. Usted tiene, mire, 10 de agosto del año 82, nosotros estamos viendo aquí con nuestros colaboradores, porque yo no estoy solo aquí en la radio, tengo también un pool de especialistas que me acompañan, tengo unos hermanos que están aquí sentados conmigo. Ellos me están analizando la fecha de nacimiento y me están manifestando. ¿O le han tomado algún examen del estómago?
12: Pues no, ya tengo rato que no me hago estudios.
13: No se vaya a hacer los estudios, no se vaya a hacer los exámenes, no vaya a ir donde el médico, porque usted lo que tiene es un mal en tercer nivel. Usted tiene un daño, por eso usted se alimenta, come y la comida le cae pesada, por eso le duele la cabeza. Y últimamente viene con un adormecimiento en su cuerpo. ¿Qué parte es la que más se le duerme?
12: Las piernas me duelen mucho.
2: ¿Verdad que sí?
12: Sí, las piernas.
2: Pero hay una que le está molestando más que la otra.
12: Sí.
2: ¿La derecha o la izquierda?
12: La derecha.
2: Perfecto.
13: Quédese en línea. Uno de mis compañeros, como le dije, no estoy solo, estoy acompañado de un pool de especialistas, le va a pedir unos elementos que necesito para que me visiten esta misma semana para poderla curar. En menos de 72 horas le daré curación a todas sus enfermedades. Gracias, hermanita. ¿Le hemos hablado con verdad?
12: La verdad, sí. Sí, está bien todo lo que me dijo.
13: Gracias, hermanita, por comunicarte. Vuelvo y te repito, quedes en línea. Muchas gracias. Bendiciones. Como siempre lo digo, todos los caminos conducen a nuestra casa consultorio. Si usted en este instante quiere triunfar, quiere salir adelante, debe visitarme. Para muchos de ustedes, la vida es como si fuera un tren en marcha, caminando sobre los mismos rieles, actuando de la misma manera. Pero quiero que reflexionemos a esta hora del programa, mis hermanos. Quiero que abramos los ojos. Nosotros no somos ni trenes ni máquinas. Nosotros somos seres humanos. Respiramos, actuamos y sentimos. Y al ser hijos de nuestro Padre Celestial, tenemos una gran cantidad de posibilidades. Tenemos alternativas. ¿Para qué? Para que cualquier hombre o mujer que piense y haga uso de su inteligencia, debe tomar todas las variantes positivas para poder sobresalir, para poder triunfar, porque es lo único que queremos cada vez que nos sentamos frente a estos micrófonos. Lo digo de esta manera porque no estoy solo. Somos un grupo de profesionales, somos un grupo de científicos y estamos aquí con el único fin de ayudar, de orientar y de servir. 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Fecha de nacimiento es tan amable.
12: 15 de octubre del 76.
13: Del año 76. Usted me llama. Se comunica conmigo en este momento porque usted se siente sola, se siente triste y aparte de todo, usted da 3 pasos para adelante y 6 para atrás. El dinero últimamente no le viene alcanzando y no le viene rindiendo como usted quiere.
12: Sí.
13: analizando muy bien su fecha, me doy cuenta que usted ha sido una mujer fracasada totalmente en el campo del amor. Usted separada, ¿verdad?
12: Sí.
13: Quiero que sea sincera conmigo. La relación que usted tenía con Juan Carlos, ¿de la noche a la mañana se disolvió?
12: Sí, de la nada.
13: De la nada se acabó. Yo le voy a hacer una curación el día de mañana. Tráigame, por favor, un vaso de vidrio.
12: ¿Un vaso de vidrio?
2: Sí, tráigame aquí al consultorio un vaso de vidrio que no tenga ningún dibujo, ni tallado, ni nada. Liso. Tráigame un vaso de vidrio liso.
12: Ok.
2: Tráigamelo acá al consultorio. Consígame agua, agua normal, natural.
12: Ok.
2: Y con eso le muestro quién es la persona que la tiene envidiada.
12: ¿Y me puede dar la dirección del consultorio?
2: Ya le termino la llamada y le doy la dirección, ¿sí?
12: Gracias, sí.
2: Que esté muy bien.
12: Igualmente.
13: Debemos indicarles a todos ustedes, mis queridos hermanos del alma, que a diario tenemos que encender una velita. Tenemos que hacer una comunicación con el Todopoderoso. Así como el tronco está arraigado a la raíz. Así como el arroyo está arraigado, mi querido hermano del alma, al manantial. Y así poco a poco. Tenemos que estar, mis queridos hermanos del alma, arraigado a nuestro Padre Celestial con todas nuestras raíces. Nosotros los seres humanos estamos y debemos permanecer arraigados a las raíces de nuestro Padre Celestial, porque de Él venimos, en Él confiamos y por Él existimos. Y si acudimos a Él con fe, si acudimos a Él con devoción, con esperanza, todos nuestros proyectos van a ser materializados. Queremos desde aquí, mis queridos oyentes, decirles que queremos que ustedes sean felices. Queremos que usted logre todos sus objetivos. Queremos que usted salga adelante. Y es por eso que le digo, mire, sin la voluntad de nuestro Padre no se mueve ni tan solo la hoja de un árbol. Nosotros tampoco damos un solo paso sin encomendarnos a nuestro Padre. De esto depende el éxito. De esto depende la fe. Y de esto depende la solución a sus problemas. Por eso todos los días le repito, por eso todos los días le digo, llámeme, comuníquese conmigo, entrevístese conmigo. Todos los días estoy disponible para usted, para que se comunique, para poderle ayudar, para poderle orientar, para hablarle con esa verdad, con esa sinceridad que usted tanto lo está necesitando. Prácticamente estamos llegando a la parte final de nuestro programa y tengo que despedirme, como siempre, recordándoles que todos los días estamos frente a estos micrófonos, que todos los días estamos ayudando, brindando un consejo y brindando una ayuda desinteresada para todos ustedes. Gracias por escucharme, gracias por participar. 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Y de esta manera despedimos nuestro programa, recordándole a todos ustedes que los llevo grabados en mi mente, mi corazón y mi conciencia. Hasta pronto.
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0: verdaderos profesionales en la materia, la cual le damos bienvenida a los que nos han seguido, el cual le damos nuestra cordial bienvenida a todos oyentes, a todos mis hermanos, los que a diario escuchan este programa, los que han venido hasta las puertas de nuestro centro espiritual. Aquí estamos, mis queridos hermanos del alma. Deseamos que ustedes escuchen las palabras de aliento, las palabras de redención. Le damos gracias a los hermanos y a las amigas que han acudido con fe a consultarnos sus problemas y que vienen también a regalarnos testimonios. Hoy son personas que gozan y disfrutan de una felicidad indescriptible. Aquí estamos como siempre, pues mis queridos hermanos del alma, en pie de lucha. Ya saben que la gran mayoría de seres humanos, lamentablemente, lo digo de esta manera, han sido víctimas de porquerías, de maldad, de trabajos de hechicería, de personas que con elementos los cuales no puedo hablar aquí en la radio, lamentablemente los han llevado a ustedes al fracaso total. 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Me comunican y me dicen aquí en la estación radial que tengo oyente en línea. Fecha de nacimiento es tan amable.
1: Es 1 de octubre del 57.
2: Del año 57.
1: Así es.
2: Bueno, cuando inicio mi programa hablo de todos los aspectos de la vida diaria, como lo son el trabajo, la lucha, y hablo también de los comerciantes, de la gente que inicia los trabajos, que inicia un negocio, pero lamentablemente los negocios no abundan.
1: Así es.
2: En el caso suyo, mi querido amigo del alma, eso le ha pasado a usted.
1: Así es, hermano.
2: Lamentablemente, lamentablemente, hermanito, usted tuvo un negocio que le tocó acabarlo porque iba de mal en peor.
1: Así es.
2: Y le ha tocado, mi querido amigo del alma, trabajar y luchar y volverse a levantar, porque usted se ha caído y le ha tocado volverse a levantar, ¿verdad?
1: Ah, sí, claro que sí,
2: Le ha
1: cierto.
2: tocado volverse a levantar, le ha tocado volver a luchar, a hacer hasta préstamos
1: También, sí.
2: para salir adelante, hermano. A usted lo dañaron, hermanito, porque a usted le iba bien, pero de la noche a la mañana todo empezó a dañársele.
1: Sí, claro, así fue.
2: El negocio empezó de para atrás. Los
1: Sí.
2: problemas en la casa le vinieron aumentando.
1: Sí, así es.
2: Exactamente. Usted llega a su casa y sus hijas muchas veces lo reciben con dos piedras en la mano.
1: Así es.
2: No puede usted decirles nada porque le contestan mal.
1: Correcto, así es.
2: A usted, mi querido hermano del alma, escúcheme con atención, a usted de un momento a otro le ha entrado en su cuerpo un cansancio,
1: Sí, así es.
2: un debilitamiento en el cuerpo, una gana de no hacer nada.
1: Ey, exactamente.
2: Por más que usted quiera hacer las cosas, hermanito, todo le sale negativo. Todo se debe a un daño que le han hecho a usted, pero esto se lo hizo una mujer.
1: Okay.
2: A usted le hicieron un daño, a usted le dieron algo a tomar, mi hermano. Usted tiene un daño en su cuerpo. Usted tiene un maleficio en tercer nivel, el cual es muy peligroso porque esto se le puede estallar en la parte de la espalda y usted puede quedar hasta inservible por completo.
1: Sí, porque sí es, me da muy, muy frecuentemente un dolor en la cintura y batallo mucho hasta por estar trabajando, el tipo de trabajo que tengo.
2: Exactamente. Yo le recomiendo a las personas cuando quieran montar un negocio, cuando quieran hacer algo, pues primero consulten, ¿no? Así como me está llamando usted, así también la gente me llama y me consulta y me dice, hermano, mire, quiero poner una venta de esto, quiero hacer esto, quiero montar un negocio, ¿será que me conviene? ¿Será que no me conviene? Lo que pasa es que hay épocas del año que no conviene montar negocios.
1: Okay.
2: Hay épocas del año que no son convenientes para montar negocios. Como hay épocas que sí. Lo que pasa es que una mujer se llenó de envidia y de maldad y le mandó a hacer a usted un daño, ¿yo? Por eso le digo, mi hermano, mi amigo, que lo suyo no es normal.
1: Okay.
2: A usted le hicieron un daño en tercer nivel, debe visitarme. ¿Alguna otra pregunta, hermano?
1: No, no, es todo, mi hermano, pues a ver si. Pues yo lo que quiero es mejorarme en cuestión de salud para aguantar aquí en el trabajo, para
2: Claro.
1: llegar a mi pensión y seguir. Porque lo que me está matando es el pago de la casa del Infonavit.
2: Eso es lo
1: Pues,
2: que lo tiene usted así, mi hermano.
1: me echo una vuelta primero Dios ahí el domingo.
2: Hermano, ¿contento con la llamada? ¿Satisfecho o
1: Más que satisfecho, le agradezco bastante.
2: qué recomendaría usted a las personas que nos escuchan en este instante?

0: pues que no le piensan ni dos ni tres veces para hablar, para llamar.
1: Perfecto, hermano.
0: Porque simplemente, pues, nomás con esta llamada que acabo de hacer, me levantó más el ánimo de seguir luchando.
1: Claro que sí.
0: Porque yo digo que la esperanza muere al último. No me hace que esté llegando viejo, pero yo sigo soñando.
1: No.
0: Quiero lograr mi sueño.
1: Eso, así es, hermano. Y lo va a lograr.
0: Pues ojalá primero Dios y nunca, Dios le oiga.
1: Nunca es tarde, ¿yo?
0: Claro.
1: Bueno, hermano, muchas gracias.
0: Y le agradezco bastante, hermano.
1: Bueno, para eso estoy. Todos los días, gente negativa va a crear el caos, va a crear la desolación por medio de la realización de rituales maléficos cada vez más sofisticados, cada vez más peligrosos para aquellos seres cuyo único pecado es luchar y tratar de salir hacia adelante. Los que no crean, las personas que no tengan fe, las personas que se descuiden, van a tener que soportar todas las inclemencias de los ataques de los perversos seres, que lo único que quieren es impartir mal, impartir pobreza, impartir necesidad en usted. La maldad se va a ver todos los días, se van a ver destruidos los hogares. De la noche a la mañana el esposo le va a agarrar fastidio a la esposa. La esposa no va a querer que el esposo le toque ni una mano. Se van a ver arruinadas las cosechas. Se van a llevar a la ruina prósperos comerciantes. Van a implantar enfermedades psicosomáticas rebeldes y desconocidas. Van a sembrar el terror en la juventud, a la que llevarán a la drogadicción, a la prostitución y a una serie de conflictos a nivel juvenil. La atmósfera estará sobrecargada de expectaciones negativas y esto también va a contribuir a la destrucción de un planeta cada vez más azotado por las desgracias. En pocas palabras, mi querido hermano, mi querida amiga, la situación de la humanidad será tan desesperante que muchos optarán por irse, por aniquilarse. Porque muchos seres humanos piensan que todo se ha terminado en su vida. Yo les hago ese llamado desde aquí, desde la radio. Mire, mi hermano, si usted desea triunfar en la vida, desea curarse de una terrible enfermedad, salir adelante de algún problema, sacar a su hogar hacia adelante. ¿Cuántas personas sufren y lloran a consecuencia de un daño, a consecuencia de un mal? Miren, yo he visto tantos daños y tantos males en mi centro espiritual, que me quedo sorprendido, que me quedo aterrado de ver cuánta es la maldad y a dónde llegan los brujos, hasta dónde llegan las pitonisas. Se atreven a saltar las tapias de un panteón, de un camposanto, extraen sustancias, elementos los cuales no puedo nombrar aquí en la estación radial, y a usted lo dejan postrado en una cama alimentándose de manos terceras. Ahora, toman una fotografía suya, la sacan de las redes sociales, le hacen una ritualización, misas negras. Lo entierran a usted en un camposanto y es por eso que usted no levanta cabeza, no le va bien, sufre enfermedades, su familia no lo quiere, se siente muchas veces desgraciado, pero perdóneme la palabra. Hay gente que me dice, yo vivo desgraciado toda la vida en el amor. No, a usted lo pueden tener dañado, a usted le pueden estar haciendo un embrujo a sus espaldas y usted desconocerlo. ¿Y cómo se va a dar cuenta? Llamándome ya. 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Tengo más oyentes en línea. Esto es un programa de participación activa. Fecha de nacimiento, por favor.
2: 7 de diciembre sí. Del 68.
1: Del año 68. ¿Usted con quién vive, hermana?
2: Con mis hijos.
1: Pero usted está sufriendo en este momento por una hija.
2: Claro que sí.
1: Usted sufre por uno de sus hijos.
2: Por uno de mis hijos.
1: Sí, señor, usted sufre por uno de sus hijos hombres.
2: Sí.
1: Este muchacho se fue de su casa.
2: Ajá.
1: Este muchacho se alejó de su hogar.
2: Sí.
1: Este muchacho decidió irse y decidió olvidarse que tenía familia.
2: Exacto.
1: Este muchacho se olvidó de ustedes, se olvidó de todos, no quiere saber nada de ustedes. ¿Usted sabe dónde está él en este momento?
2: Sí, está viviendo con su papá.
1: ¿Y la actitud con usted, por qué ha sido así tan cruel?
2: Viera que no lo sé, lo he buscado.
1: Sí.
2: Y la última vez que lo busqué hace 2 años me viene destrozada, me dijo que su mamá era su abuelita, la de aquel lado.
1: Sí.
2: Que era su tía y que yo no era su mamá.
1: Perfecto.
2: Y que él estaba muy a gusto allá.
1: Esas palabras la marcaron tanto a usted en su vida, mi querida amiga, que usted se siente mal de salud, usted se siente triste.
2: Muy triste.
1: Esta desilusión que ha tenido usted con su hijo, hermanita, le da muchas veces, le ha alterado hasta el sistema nervioso. Por eso es que usted siente de un momento a otro un aburrimiento, un decaimiento, hermana. Una ganas de no hacer nada, una ganas de salir muchas veces corriendo, cerrar las puertas de Ocasio y salir corriendo. De la noche a la mañana, mi querida hermana del alma, usted quiere hacer las cosas, pero todo se le vuelve sal y agua. ¿Sí lo ha notado?
2: ¿Perdón?
1: ¿No ha notado que todo se le ha vuelto últimamente sal y agua?
2: Desde que mi hijo se fue, soy triste.
1: Desde que su hijo se fue, está triste y el dinero no le rinde y no le alcanza para nada. Desde que su hijo se alejó, las oportunidades en su vida se le han acabado. Y usted toma el dinero con la mano derecha y se le vuelve sal y agua con la mano izquierda. Y usted ha querido hacer muchas cosas en la vida y no ha podido.
2: Es correcto.
1: Por más que levante cabeza, por más que quiera luchar, hermanita, no ha podido hacer lo que quiere.
2: Sí.
1: Hermanita, vamos a tener que conocernos, o sea, usted va a tener que visitarme.
2: Sí, ya anoté su dirección.
1: Me va a visitar. Yo sé que usted está muy triste, yo sé que usted está muy acongojada por esta situación, pero esto hay que ponerle punto final. ¿Tiene fotografías de él?
2: Sí, ahorita quiero saber por qué.
1: Porque lamentablemente es un muchacho inexperto, es un muchacho que se ha dejado, como se dice, llenar la cabeza de cucarachas, y esto es lo que viene pasando en la vida de él o yo.
2: Sí.
1: Vamos a hacer algo, vamos a hacer algo desde aquí, desde la radio. ¿Me puede visitar esta semana?
2: Sí.
1: ¿Algo más que me quiera preguntar, hermana?
2: Mi única tristeza y mi único dolor es mi hijo.
1: Vamos a rescatar ese problemita con su hijo, ¿sí?
2: Gracias.
1: Bueno, hermanita, no, gracias a usted por haberse comunicado, que esté muy bien. Aquí estamos primeramente dándole gracias al Todopoderoso, pidiéndole a la Virgen, porque son muchas las personas que están llegando a diario a nuestra oficina. Unos han llegado desesperados o confundidos, consecuencia de que no han encontrado una mano amiga que verdaderamente les saque hacia adelante, que les dé y que les brinde una ayuda en esos momentos difíciles, que muchas veces en nuestra vida se presentan momentos difíciles. Hay personas que ni siquiera han sentido apoyo de la familia, personas que en este momento viven desesperados y angustiados y se hacen muchas preguntas. Hermanos, la razón es muy lógica. Yo les pregunto si alguna vez en su vida han visto a un ciego guiando a otro ciego. No, porque ambos irían al precipicio o se caerían. Por eso yo les aconsejo a todos ustedes no comunicar sus problemas sentimentales ni siquiera a su familia, porque a ellos, sin darse cuenta, en vez de hacerles el bien, les hacen un mal, porque inconscientemente, querido amigo, quieren ayudarlo y muchas veces le dan un mal consejo. Por eso hay personas que me dicen, es que yo le pregunté a un tío y me dio un consejo, pues de pronto lo aconsejó mal, pero no lo aconsejó mal porque su tío quería, fue porque de pronto su tío también tiene problemas. Vuelvo y le repito, mi querido amigo del alma, usted debe de buscar personas profesionales como nosotros, personas que lo vamos a poder llevar a usted por el camino de la verdadera felicidad. Hay personas que han podido arreglar sus propios problemas. Hay personas que han podido salir adelante por sí solos, pero no todos podemos salir adelante por nuestros propios medios. 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Tengo oyente en línea. Fecha de nacimiento, es tan amable.
3: Mire, 27 de diciembre de 1966.
1: Del año 66.
3: 66.
1: Un hombre trabajador, luchador, un hombre que no le quita nada a nadie. Ajá. Pero su vida ha sido muy lastimada y muy dolida. Primero porque no consigue buenos trabajos.
3: Exacto.
1: Por más que usted batalla y lucha, hermano, el trabajo para usted es esquivo, el trabajo no lo consigue. Da 3 pasos para adelante y 6 para atrás, ¿verdad?
3: Exactamente. Sí, no he visto la mía, oiga.
1: No ha visto la suya.
3: Exactamente.
1: ¿Desde cuándo está usted así, hermanito?
3: No, ya tengo más de un año.
1: Hermanito, quiero que me diga con sinceridad, ¿cuántos hijos tiene?
3: 3.
1: ¿Pero ha tenido problemas con los 3 o solamente con uno?
3: No más con uno.
1: ¿Qué es el que en este preciso momento está metido en problemas?
3: Exactamente.
1: Sabemos, y me doy cuenta por medio de la fecha de nacimiento, que son problemas penales. No vamos a indagar más para allá, pero sabemos por medio de la fecha de nacimiento aquí en la mesa de trabajo que su hijo está detenido.
3: Sí.
1: Sea culpable o inocente, vamos a darle la oportunidad de que pueda salir de ahí. ¿Perfecto?
3: Claro que sí, señor.
1: Lléveme una fotografía de su hijo.
3: Exacto.
1: Lléveme una fotografía de su hijo y lléveme, por favor, una veladora blanca.
3: Veladora blanca.
1: Una veladora de vaso.
3: Ajá.
1: Y lléveme, por favor, una fotografía de su hijo. Vamos a colocarlo en cadena de oración.
3: Uh-huh.
1: Vamos a colocarlo en cadena de oración.
3: Perfecto.
1: ¿Qué otra cosita quiere preguntarme, mi hermano?
3: Pues no, pues sobre uno, ¿verdad? Si voy a progresar más adelante, si mi hijo va a estar conmigo.
1: Va a progresar. ¿Sí? Ya lo de su hijo sí tenemos que hacerle un trabajo.
3: Exacto.
1: Ya para lo que usted me está comentando de su hijo, sí debemos hacerle un trabajo aparte.
3: Exacto.
1: Pero pues esto ya lo hacemos siempre y cuando usted quiera, ¿no?
3: Y yo, ¿cómo voy a estar de salud y todo?
1: Hermano, va a estar un poquito delicadito de las piernas, de la espalda, mucho cuidado con eso. Va a estar un poquito delicadito, va a estar un poquito maluquito, pero cuídese mucho con eso, ¿sí?
3: Claro que sí, señor.
1: Cuídese.
3: Muchas gracias, Dios me lo bendiga.
1: Le repito, de esta manera invito a todas las personas a que en este preciso momento están escuchando este programa. ¿Por qué? Porque nuestro Padre Celestial, porque nuestro Dios nos ha encomendado esa labor de colaborar, de ayudarle al necesitado. Por eso, querido oyente, cuando usted nos visite se va a dar cuenta que verdaderamente va a encontrar a ese hermano, a ese amigo, a esa persona que le va a tender esa mano. Esa mano no se la vamos a tender por tendérsela, ni ese saludo con fraternidad, no. Se la vamos a entender, se la vamos a dar, mi querido hermano del alma, con sinceridad, con honestidad, a la misma persona que le va a ayudar en ese problema que le agobia, que le preocupa, que le angustia. Usted lo va a ver, usted se va a dar cuenta que nosotros estamos dispuestos a ayudarle. Por eso, si usted padece alguna enfermedad o atraviesa algún problema sentimental, moral o espiritual, si usted, mi querido oyente, nunca ha sido feliz en la vida, siempre ha tenido enemigos ocultos, si usted no ha tenido suerte en amor y fracasa, si tiene problemas de alcoholismo, si usted tiene algún familiar con problemas de droga, si tiene algún familiar con problemas económicos, con problemas espirituales, de drogadicción, como le dije anteriormente, si ve que su hijo, que su hija, o usted mismo mete la cabeza y siempre le va mal, hermano, visítenos para nosotros poder quitarle y ayudarle con ese problema, con ese obstáculo, para nosotros poderle entregar el pasaporte del éxito, el pasaporte de la verdadera felicidad para poderle guiar por ese camino del triunfo, de la prosperidad, del éxito. ¿Cuántas personas en este momento no tienen éxito, no tienen triunfo? ¿Cuántas personas les ha ido mal? Vuelvo y le repito, visítenos para poderle ayudar, para poderle decir, por aquí de usted debe de transitar. Para que usted, mi querido hermano, en menos de 72 horas vea resultados positivos. Por eso invito al desesperado, al confundido, al abatido, a la persona sin suerte. Aquel que mucho tiempo atrás tuvo muy buena suerte. Mire, ¿cuántas personas nos han llegado y me dicen, hermano, cómo le parece que hace 3 años a mí me iba bien? Abrí un changarrito, me fue de maravilla. O yo vendía ropa, me iba muy bien. ¿Cuántas personas anteriormente en su trabajo o en el amor? ¿Cuántas personas en el amor les ha ido muy bien? Pero de la noche a la mañana, hoy día, la suerte le ha cambiado. Hoy en día no cuenta ni con ese bonito hogar, ni con buena estabilidad económica. Se encuentra completamente fracasado, desesperado. Y por eso, hermano, debe abrir los ojos. Al mismo tiempo, le hago un llamado a las personas que no quieren fracasar en sus negocios, que cuentan con dinero, pero les da miedo el fracaso. Visíteme también para poderle indicar cuándo y en qué momento debe usted invertir su dinero para que sea una persona de éxito, de triunfo. Mire, se lo digo porque mucha gente en este momento, así como fracasa, también están bien. Hay personas que tienen una estabilidad bonita en el hogar. Bueno, hermano, debe proteger esa estabilidad. No se olvide que hay gente inescrupulosa a su alrededor, hay gente que goza con el dolor de los demás, hay gente que goza porque a usted le está yendo mal, porque a usted lo dejó la esposa, o porque su esposo se alejó. Mire, hay mujeres malas, hay personas que no están sino pendiente de qué hogar es bonito para meterse en ese hogar, para perjudicar esa casa, para llevarse al esposo, para perjudicarle a sus hijos. No deje que esto pase. Por eso le repito, en este momento estamos ayudándole. Hay un dicho que dice, asegura tu futuro uniéndote al grupo de los triunfadores, al grupo de las personas que verdaderamente quieren triunfar en la vida. Y si usted quiere triunfar, y si usted quiere dejar atrás las adversidades, los problemas, hermano, yo lo invito. 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Con este don contamos personas como nosotros para hacerle el bien a la humanidad, porque somos prodigios, porque somos alternativos, porque hemos ayudado a muchas personas y porque nuestra mente está adiestrada y dotada con mucho poder espiritual para ayudarle a cualquier persona en cualquier problema. Esto es como el que nace para pintar, como el que nace para ser poeta, para ser músico, para ser futbolista. Hay personas que nacen para ser futbolistas, no se hacen en una escuela, no. Aquí en México vemos hombres que han nacido para ser futbolistas y no han ido a ninguna escuela o no les han enseñado a jugar fútbol. Nacen con ese don. Hermano, así mismo hemos nacido nosotros con ese don de poderle ayudar a la humanidad. Pero eso, cuando usted nos visite, se va a dar cuenta de que nosotros hemos nacido con el don de ayudar, que nosotros somos un grupo humilde, un centro de atención. Usted se va a dar cuenta que nosotros le vamos a hablar siempre con la verdad, con la sinceridad, con honestidad, le vamos a hablar siempre con el corazón en la mano. Tengo una llamada, tengo una comunicación, vamos a darle cabida. ¿No sé cuánto me escucha?
4: Ya tengo varios meses de estar escuchando.
1: ¿Qué le parece nuestro programa?
4: Pues por eso le hablo, porque sí me parece bien.
1: Ah, bueno. Regáleme la fecha de nacimiento, es amable.
4: 8 de noviembre del 69.
1: 8 de noviembre del 69. Dígame la verdad y la sinceridad, ¿por qué tanta desconfianza en su pareja?
4: Porque últimamente ya tengo varios meses de estar desconfiando de él.
1: ¿Tiene bastante desconfianza en su pareja? ¿Su pareja ha cambiado con usted?
4: Demasiado.
1: ¿Su pareja ya no es el mismo de antes?
4: No.
1: ¿Su pareja ya no la consiente, como se dice, ya no la apapacha como antes, ya no es el mismo de antes, ha cambiado mucho con usted? Y usted quisiera saber la verdad, quisiera saber si es que la ha engañado, si es que él anda con otra mujer, porque su esposo ha cambiado demasiado.
4: Ajá.
1: ¿Es verdad o no?
4: Sí.
1: ¿Usted no tiene la fecha clara de su esposo?
4: Señor, es del 11 de noviembre.
1: 11 de noviembre.
4: Del 66.
1: Del 66. ¿Nunca le habló de una novia o de una persona que él tuvo antes de conocerla a usted?
4: Sí.
1: ¿Sí le comentó?
4: Sí.
1: ¿Y sí le dijo que esa persona que lo quería como para él, como para ella? ¿No le dijo que esa persona hasta muchas veces le decía y como que lo obligaba a estar con él, a estar con ella, perdón?
4: Sí.
1: ¿Sí le comentó?
4: Uh-huh.
1: ¿Y le dijo que esa persona le juró no le dijo, esto creo que no, le juró que él no iba a ser feliz con ninguna otra mujer.
4: Sí.
1: ¿Eso se lo comentó?
4: Uh-huh.
1: Pues esta mujer ha completado su cometido, lo ha hecho, esta mujer a su esposo lo tiene trabajado.
4: Ajá.
1: A su esposo lo tiene trabajado. Si su esposo se ha llegado a meter con otra mujer, es por el mismo daño que le han hecho a su esposo. No es porque su esposo haya querido, sino que su esposo está dañado, a usted y a su esposo, más que todo a él.
4: Uh-huh.
1: Lo tienen trabajado para que no le vaya bien, para que no prospere y para que sea desdichado en el campo del amor. Por eso su esposo empezó muy bien la relación con usted, pero de un tiempo para acá ha cambiado. Ya no es el mismo de antes, porque ha tenido un daño, ha tenido una maldad, y es por esta mujer que su esposo le comentó, ¿yo? ¿Usted quisiera que su esposo fuera a ser...?
4: ¿Me lo puede decir por el medio de la radio? Porque es que estoy ocupada, me están hablando.
1: Bueno, sí, entonces sí. Cuelgue y yo le digo por medio de la radio.
4: Ok, gracias.
1: Bueno, hermana, usted. Yo le digo, visíteme lo más pronto posible. Su esposo está dañado, a su esposo le hicieron un mal, pero fue esta mujer... una mujer que él tuvo antes de tenerla usted ya sabe de qué le estoy hablando. Entonces, si me puede visitar esta misma semana, hágalo, tráigame una fotografía de su esposo, y aquí tengo la fecha de nacimiento, 11 de noviembre del año 66, tráigame una fotografía de él que la necesito, y un litro o medio litro de agua bendita. Voy a necesitar medio litro de agua bendita para hacerle una liberación a su esposo, hacerle una protección a su hogar, y su esposo vuelve a ser el mismo que era antes. Gracias por haberse comunicado con nosotros. Que mi Dios me la bendiga. Y así prácticamente estamos llegando a la parte final de nuestro programa. 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Y teniendo en cuenta nuestro número telefónico, nuestro número celular, llame, comuníquese conmigo, estoy disponible para poderle tender esa mano amiga y poderle seguir ayudando desinteresadamente, porque es lo que mejor sé hacer. Gracias por escucharme, gracias por participar, bendiciones para todos.
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8: Padre misericordioso, pongo en tus manos todas las personas que hoy sufren de una enfermedad. Señor, extiende tu mano sanadora sobre cada enfermo, Dale alivio a su dolor, paciencia en el sufrimiento y fuerza a su corazón. Ilumina a los médicos y a quienes los cuidan para que sean instrumentos de tu paz y de tu salud. Quédate con ellos y con sus familias, devuélveles la paz y la salud completa. Amén y que así sea. Hermanos y hermanas, tengan el mejor de los días. Aquí estamos en este día cumpliendo esa cita. Yo soy José.
9: Y yo, María de la Fe. Y a ambos nos satisface saber que nos escucha, pero mucho más, que participa este espacio radial que siempre está hecho con profesionalismo, porque estamos aquí hace muchos años y tenemos el don y la experiencia para ayudarle con esa dificultad que le roba su paz, su felicidad. Ahora, si no es su caso, pero tiene usted un familiar, un hijo, una hija, un hermano, una pareja o un amigo que últimamente no está pasando por un momento bueno, lo nota diferente, más triste, preocupado, distante, con problemas que parecen no terminar, o siente que algo cambió en su vida y usted no sabe cómo ayudarle, tome nota de nuestra línea astral y no haga caso omiso a esas señales. A veces una persona atraviesa por situaciones difíciles y no sabe cómo pedir ayuda o simplemente no quiere hablar de lo que está viviendo. Y cuando queremos a alguien, naturalmente buscamos una manera de ayudar. 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José, tenemos una llamadita.
10: Buen día, hermano.
11: Buenos días.
10: Cuénteme, ¿me está escuchando el programa?
11: Sí, estoy escuchando el programa.
10: Nombre y fecha de nacimiento.
11: El 4 de septiembre de 1996.
10: ¿Su nombre?
11: Darinel López
10: Bartolón. ¿Darinel?
11: Sí, López Bartolón.
10: ¿Originario de dónde?
11: De México.
10: Bueno, hermano, me dice 4 de septiembre de 1996, una persona perteneciente al signo de Virgo, regido por el planeta de Mercurio, debe cuidarme su sistema nervioso y sus intestinos, su color morado. Día favorable para usted es el día martes, una persona ordenada, práctica, atenta, buen compañero, un poco perfeccionista, nervioso y preocupón. Bueno, aquí vamos a mirar el tarot, hermano. Vamos a mirar el tarot y veo, dígame, vamos a sacar tres cartas, una de arriba, una de abajo y una del centro. ¿De cuánto se quiere que saca?
11: De arriba.
10: De arriba. Bueno, un hombre trabajador, un hombre luchón, un hombre que siempre ha tratado de hacer el bien, pero le han pagado mal, mucho esfuerzo, mucho sacrificio y poco por eso. ¿Cuánto tiempo lleva por aquí en esta tierra?
11: Como 8 años.
10: Bueno, hermano, pero usted ha trabajado. Y realmente todo ese esfuerzo que usted hace no se ve recompensado al sacrificio, el esfuerzo que usted hace. Muchas veces lo que agarra con una mano se va con la otra. Trabaja, trabaja, trabaja y le da lo mismo ganarse 1,000 que ganarse 3,000, porque se va fácilmente, hermano. ¿Otra carta? ¿Dónde la sacamos?
11: ¿Mande?
10: ¿De dónde saco la otra carta?
11: La de y medio.
10: Bueno, la carta que tiene que ver con el amor, me sale el corazón atravesado con espadas, veo dificultades, veo desavenencias que van a haber en su campo sentimental, alejamiento con sus seres queridos, hermano. ¿Ha habido algún problema con algún familiar, con su pareja o con alguien?
11: La verdad, con mis papás nada más.
10: Sí, porque aquí veo un desequilibrio, veo que no quieren verlo bien, hermano. Mire, si hay algo malo, negativo, pero aquí veo una fuerza extraña. Bueno, otra carta, ¿dónde la saco?
11: La última, la de abajo.
10: De abajo, bueno, oígame, ¿tiene problema? ¿Tiene usted ya arreglado su situación legal?
11: No.
10: Porque aquí me marcan situaciones de tipo legal que se van a presentar, hermano. Hay que tener mucho cuidado, ya ve que ahora la situación migratoria no está fácil. Y veo también que alguien le ha hecho daño. No sé si usted ha tenido algún problema con algún familiar, vecino, compañero de trabajo o expareja.
11: Con un ex compañero de trabajo.
10: Aquí me marca que no le desean cosas buenas. ¿En qué trabaja usted, mi hermano?
11: La pintura, pintando.
10: Daniel, mucho esfuerzo, hermano, y mucha envidia alrededor de usted. Mire, ¿usted ha hecho, le han hecho alguna limpia, le han llegado el tarot o algo? Porque aquí veo portales abiertos para usted.
11: No.
10: Bueno, yo le recomendaría que me visitara porque hay algo malo, negativo, hermano. Se le están haciendo cosas malas. ¿Quiere venir a una consulta?
11: Sí, quiero, sí,
10: bueno,
11: quiero.
10: Bueno, yo le mando la dirección ahora para que usted la tome, ahora que le mande la dirección y lo que ocupa traer para regalarle una limpia bioenergética espiritual y abrirle los caminos. Ahora que le llegue la dirección, me confirma con un ok. Si puede venirse hoy o mañana, entre más rápido mejor, ¿oye? Ya me deja saber.
11: Le agradezco.
10: Bueno, bendiciones.
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8: De esta forma orientamos y desengañamos a la gente que quiere saber, que quiere orientar, que quiere desengañar. María, aquí estamos y estaremos siempre para servirle, ¿verdad?
9: 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Y cuando usted empieza a ver los resultados, nos recomienda, como nos recomienda esta persona.
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12: Quiero darle muchas gracias a usted por haberme asistido en mi problema que yo tenía. Gracias a usted, las cosas han mejorado. Yo le pido a las personas y les recomiendo al maestro, porque él es una persona que nos ayuda. A veces nosotros tenemos cosas malas que ni sabemos, pero hay personas buenas como el maestro que hacen un trabajo al 100%, y se lo garantizo yo, que yo pasé por un proceso bien feo y aquí estoy en el final de mi proceso, agradecida con el maestro, primeramente con Dios, luego con el maestro, y les invito a las personas que lo visiten. Y este es un testimonio mío de Nora Pineda, la cual le da fe del trabajo de él. Gracias, maestro.
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8: Sí, María. Hoy debemos dar gracias nuevamente a Dios porque nos permite a nosotros hablar con ustedes y que escuchen los consejos que aseguran la felicidad. Les pedimos comprensión en todos sus actos de su vida. Les pedimos amor para el enfermo, al hijo, al padre, la madre, al semejante. Todos somos hijos de un gran padre y Él se da cuenta de todos nuestros actos. Amar al compañero nada cuesta, el hacer el bien tampoco, no tiene límites. Y un bien hecho a debido tiempo es la base fundamental para cambiar cualquier existencia. Haga el bien sin mirar a quién, de acuerdo a la vieja sentencia. Pero si usted cree que está siendo víctima de la maldad, de una brujería, de una hechicería, es el momento de comunicarse. 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Si usted llama, la línea está ocupada. A lo mejor hay un hermano, una hermana que está pidiendo la orientación, que quiere el consejo. No se angustie, no se desespere, dele tiempo, vuelva a marcar o deje su mensaje en el buzón de voz, porque muchas veces eso pasa. La gente no puede volver a llamar, pues no pierda ese intento. Por algo Dios lo está poniendo en el camino y deje su mensaje en el buzón de voz. 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Hermanos y hermanas, aquí estamos para atenderle, para orientarle y desengañarle. Me dicen, María, que hay una llamada, vamos a darle paso a ese oyente, vamos con esta llamada.
9: Bueno, muy bien, buenos días. Deme su nombre, mi amor. Su nombre,
14: Verónica,
9: mamita.
14: Verónica Ruiz Carrero.
9: Verónica Ruiz Carrero. Ruiz
14: Carrero.
9: Sí. Bueno, muy bien. Fecha de nacimiento.
14: 6 de octubre del 67.
9: 6 de octubre de 1967. Sí. Bueno, muy bien. Veo una persona buena, una persona noble, una persona muy encantadora, no le gustan las peleas, una persona muy positiva, a veces un poquito indecisa, impaciente, no le gusta la soledad, no le gusta estar solita. ¿Le he dicho verdades o mentiras?
14: Sí.
9: Bueno, muy bien. Sus días buenos, sus días favorables para hacer cambios, acuerdos, firmas, mudanzas, escúcheme muy bien, tienen que ser los días viernes, son los días hasta para comprar la lotería, los días viernes,
14: sí.
9: ¿Ok?
14: Sí.
9: Me dicen sus guías espirituales, a nivel de salud tiene que cuidarme principalmente los riñones.
14: Sí.
9: Una preguntita, ¿ya me visitó al médico?
14: Sí, pero no me halló nada, figúrese.
9: Es que ese es el problema, por eso se lo acabo de decir. Porque aquí esto veo que usted me toma medicina, me visita al médico, pero es como si la tirara al bote de la basura, madre.
14: Ya. Yeah.
9: ¿Correcto? ¿Desde hace cuánto? Porque esto no es de ahora, esto ya viene muy con mucho tiempo atrás. ¿Desde hace cuánto se viene sintiendo enferma?
14: Hace poco, hace como unos 5 meses por ahí.
9: Ok, sí. ¿Qué le ha dicho el doctor?
14: porque no, que no me sale nada, figúrese los resultados.
15: Aquí estoy viendo algo a nivel de estómago y algo a nivel de sangre, hija.
14: Sí.
15: ¿Ok? Hay que primero, siempre yo recomiendo visitar al médico, al galeno. Ya sí. Si el médico no le haya nada y usted sigue enferma, porque claramente, y con todo respeto, pues loca no está. No se está inventando las enfermedades ni las dolencias, nadie quiere eso, ¿no? Pero si el médico no le haya, quiere decir que hay que buscar ayuda en la parte espiritual, y para eso estamos nosotros. Me sale la carta del juicio. Aquí veo que sus portales ya han sido abiertos, su aura ya ha sido tocada. ¿Hace cuánto visitó a alguna persona que le hiciera una limpia, una barrida, con huevo, con ruda, con fuego?
14: No, limpia no, he estado haciendo unos trabajos, pero no más que me quitaron el dinero, fue todo, señorita.
15: Mucha gente nos llama, se ponen a pagar a distancia, se ponen a ir con personas que no saben, que llaman e imitan, como las bolsas que son de imitación, imitan lo original que somos nosotros. Con nosotros usted tiene resultado y tenemos un lugar a donde nos puede visitar físicamente, presencialmente. Sí. Entonces sí hay que tener mucho cuidado con esos estafadores que incluso ponen a depositar a otros países. Entonces, aguas, son ladrones.
14: Mire, yo le voy a decir algo.
15: Dígame.
14: Yo tuve una mala experiencia con la gente de Colombia. Con todo respeto a usted, ¿verdad?
15: Sí, señora. Entonces hay que tener mucho cuidado.
14: Yo ya no hago nada de eso, ¿me entiendes? Si no es aquí en Estados Unidos, no hago nada.
15: Muy bien, yo soy mexicana, como le digo, tengo 30 años de experiencia. También somos naturópatas, soy naturópata certificada por la Universidad de Medicina Alternativa Médica de México. ¿Ok? Sí. Entonces, aquí hay una persona, sí me está marcando un daño, mamita, hay una persona que claramente a sus espaldas hizo algo con maña. ¿Qué es algo? Pues hechicería, brujería, magia, algo para bloquearle su salud y también lo que es su suerte. Porque aquí veo que el dinero no rinde, no luce, no alcanza.
14: No, es cierto.
15: Está batallando. Sí, señora, es cierto.
14: La prosperidad, ¿me entiende?
15: Sí, señora, hay que trabajar en lo que es la prosperidad, en la abundancia, porque me le tienen cerrado los caminos. Yo le voy a indicar unas plantas y unos saumerios y unas oraciones para que usted le haga una buena limpia y un buen despojo a su casa, porque la casa también está infestada, ¿correcto? ¿Con quién vive?
14: Con mi esposo y mi nuera y mi hijo.
15: ¿Ellos han sentido algún ruido, sonido o visto alguna sombra?
14: No.
15: ¿No? Bueno, eso es muy positivo. Quédese aquí en el interno, en un momentico le doy todos los datos, ¿correcto?
14: Sí.
15: Para poder prestarle la ayuda como usted la merece.
14: Sí.
15: Muchas gracias por haber llamado.
14: Sí.
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8: 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Siente que su casa está rodeada de un ambiente pesado, que no le rinde el dinero, que hay peleas, disgustos, que no se entienden o que su salud se está deteriorando, todos enfermos, a lo mejor hay algo malo o negativo que está impidiendo que su vida cambie. Estamos aquí para servirle y orientarle, José y María, para que usted pueda comprobar nuestro conocimiento. A lo mejor ha ido por muchas partes. A lo mejor ha depositado su confianza, su fe en alguna persona que desafortunadamente no le ha cumplido, le ha quedado mal. Pero no tiene por qué darse por vencido. De todo hay en la viña del Señor. Los dedos de la mano son diferentes, dice mucha gente cuando me dice, es que yo ya fui, es que ya me hicieron, es que ya me ayudaron y nada, ya intentaron mejor ayudarme y nada, es que me prometieron y no me cumplieron, es que contacté personas por teléfono, por el Face, me envié cosas, fotografías, prendas y hasta dinero y nada me han cumplido. Todos no somos iguales, dese la oportunidad, atendemos personalmente en un domicilio donde usted puede venir para que sea atendido, para que reciba una limpieza espiritual, una armonización de chakras. Quiere saber de su salud, la salud es el tesoro más preciado que Dios nos ha podido dar y por eso cuando nos sentimos mal hay que atendernos. Si usted está sintiendo problemas de salud que están afectándole, que no duerme bien, que hay dolencias, malestares, que siente ahogamiento, desesperación, miedos, vaya al médico, atiéndase con el médico y siga las indicaciones, los tratamientos que ellos le han dado. Pero si ya lo ha hecho y ha tomado medicina, como me decía una señora, maestro, es que mi casa ya parece una farmacia, por donde quiera, frascos, pastillas, he gastado, me han atendido en muchas partes y nada me funciona. Puede ser, óigame bien, puede ser que su espíritu esté enfermo y precisamente por eso es que las cosas no se dan. 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Quiero responderle a don José Alberto, que me da su fecha de nacimiento, 4 de abril del año 81, y me dice que por qué le va mal en todo, que todo le sale al revés, que hasta en el amor le va mal, que las personas, las parejas se acercan y se van, que en el trabajo no le rinde el dinero, que últimamente se siente muy angustiado, que no está durmiendo bien. Bueno, hermanito, fecha de nacimiento me indica que Aries tiene que liberarse, tiene que descargarse. Usted está muy presionado, usted ha tenido problemas con una persona cercana de su familia y esta persona no le está irradiando lo mejor y por eso está bloqueado. Tuvo una discusión muy fuerte, salieron muy mal, casi se van a los golpes. Afortunadamente Dios intercedió, yo creo, y se calmaron. Pero ahí quedó el problema y esta persona está haciendo cosas contra usted. Por eso la desesperación, la angustia, por eso no duerme bien y le han dado ganas de tomar mucho. En el licor no se puede desahogar, no puede ahogar las penas. Hay que atenderse, véngase personalmente, le vamos a ayudar, le vamos a hacer una limpia espiritual, vamos a armonizar sus chakras y vamos a retirar todo lo malo. Así respondemos los mensajes que nos dan. 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De usted depende que su vida cambie. Conviértase en el constructor de su propio destino. Me dice la señora Margarita. Estoy escuchándolo en Las Cruces. ¿Me pudieran apartar una cita para mañana? ¿Qué debo llevar? Véngase, todo el día atendemos. Le mandamos la dirección ahora para que usted llegue. Tráigase una veladora de color blanco, una botellita de agua y tráigase un blanquillo. Vamos a hacer una limpieza espiritual a ver cómo le podemos ayudar, mi hermana. Así estamos respondiendo los mensajes, así desengañamos y orientamos a la gente que quiere tener respuestas. Aquí estamos y estaremos hasta que Dios nos lo permite. Ustedes tienen el problema y nosotros tenemos la alternativa de solución. Sí, mis hermanos, llegó la hora, llega la hora, el momento que muchos esperan, las predicciones astrológicas, astrales, a través del tarot y la especialista, que es María, como siempre, nos la va a dar.
16: Es momento de escuchar las señales del universo, el oráculo de María.
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16: La energía está en movimiento y María de la Fe está lista para revelar lo que puede pasar hoy y durante la semana que comienza. 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
15: Veamos qué dicen las cartas, ya se está parajando. ¿Qué energía sale? Energía general para la semana que viene, la carta de la Rueda de la Fortuna, semanas de cambios, de movimiento, algo que estaba detenido, comienza a destrabarse, puede llegar una buena noticia. En el amor, dos de copas, energía favorable para encuentros, reconciliaciones y conversaciones importantes. ¡El dinerito! As de oros, muy buena señal, puede aparecer, escuche bien, una nueva oportunidad económica, un cliente, un negocio, un pago, una propuesta. En la salud, la templanza, el cuerpo pide equilibrio, cuide especialmente el descanso, la alimentación y, ojo, el manejo del estrés. Y consejito para la semana que viene. La carta del sol, no escondas tu luz por miedo a la gente, mantén tus proyectos protegidos, evita contar demasiado antes de tiempo y rodéate de personas de confianza. 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
8: Qué bonito, ya tienen una guía, ya saben qué hacer. Marquen si quieren una orientación, una lectura de las cartas del tarot privada, más extensa, tienen algo que quieran consultar, pues pregúntenle al tarot a través de esta especialista que es María. Y yo quiero, hoy, como siempre en nuestro programa, así como iniciamos pidiéndole a Dios para que se abran los caminos, quiero que terminemos este programa también con esa oración hermosa que hace María. Con esa oración que elevamos, pidiéndole a todos los santos, ángeles, querubines, nos cuiden, nos protejan, nos abran los caminos y nos permitan salir adelante. Los dejo con María, me despido de ustedes deseándoles un excelente día y hasta una nueva oportunidad, mis hermanos del alma.
15: Mantenga la esperanza y no se rinda antes de tiempo. Lo que hoy parece imposible para usted, para Dios siempre es posible. Nuestro programa ha llegado a su final, pero antes de despedirnos, queremos darle esta pequeña oración. Que si ojos sus enemigos tienen, que no le vean, que si manos tienen, que no le toquen, que si pies tienen, que no le alcancen, que sus cadenas no le aten. Que el día de hoy la poderosa sangre de Cristo le cubra, le vista y le libre de todo mal. Que la espada de San Miguel Arcángel corte la necesidad de su vida, la maldad, la enfermedad y el desamor. 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Dios los bendiga y hasta la próxima.
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17: Hola, me da gusto estar con ustedes, estimados escuchas, radioescuchas. Yo, Lupita Meneses, aquí, como siempre, cada domingo, les estaré dando. Vamos a empezar otra vez. Se me chispoteó.
18: Sí, no se preocupe, ahí vamos. En 3, 2.
17: Hola, buen día. Me da gusto estar con ustedes, estimados radioescuchas, esta mañana tan hermosa que nos ha dado el Señor, ¿verdad? Bueno, yo, Lupita Meneses, aquí saludándoles y deseándoles que se encuentren bien todos de salud. Y pues como cada domingo, ¿verdad? Les estaré dando toda parte de la información de lo que necesita para planear un funeral a futuro, ¿verdad? A futuro, porque ya cuando la persona fallece, yo ya no me encargo de eso.

pues voy a hablar un poquito de todo lo que se requiere para que usted ya no batalle, para que usted pregunte lo más importante que debe de preguntar. Yo le voy a dar detalles de todo, de cada plan que, pues los más solicitados, ¿verdad? Y voy a estar contestando todas sus preguntas, aunque ahorita pues no cubro automáticamente, no cubro todo, ¿verdad? 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Consejera de planes funerales a futuro. Pues ya mero cumplo 28 años, fíjese, haciendo esto. Me encanta mi trabajo porque pues podemos ayudarle a mucha gente a que se preparen, ¿verdad? Para lo más seguro que tenemos. Porque acuérdese que lo más seguro que tenemos es la muerte y los impuestos que nunca los dejamos de pagar, ¿verdad? Entonces, yo sé que también hay muchas personas que no les gusta hablar de esto, que no les gusta escuchar. Y pues es algo que es importante que lo escuche, ¿verdad? Y pues ya sé que también ustedes, algunos, muchos de ustedes ya son mis clientes y pues también les mando un saludo y le agradezco y acuérdese que pues hay que ser solidarios y compartirlo con su familia, con sus amistades, porque todo mundo lo necesitamos, porque hay mucha gente que no sabe, ¿verdad? Que existen estos programas que usted puede ya planear para el futuro y que lo puede empezar a hacer en abonos. Ok, entonces hay algo que le quiero recordar, ¿verdad? Que dice que la muerte pues es algo inevitable y pues puede cambiar en un instante, nuestra vida cambia en un instante. Hoy estamos sanos, mañana no sabemos si salimos de la casa y vamos a regresar, ¿verdad? Como muchas personas que han muerto en accidentes, ¿verdad? Salieron contentos al trabajo y pues qué triste que no regresaron, ¿verdad? Entonces, piénsela, es importante, ¿verdad? Porque la vida puede cambiar en un instante, una llamada, un diagnóstico, una noticia desagradable. Y ahí es cuando entendemos que nada, nada está garantizado, ¿verdad? Ni el tiempo, ni la salud. Y es por eso que debemos entender, ¿verdad? La importancia de invertir en planear en las cosas que van a suceder. Nada de que pues a ver si o por si no. Esto va a suceder porque va a suceder y desafortunadamente pues no sabemos cuándo, ¿verdad? No es como un seguro de carro que es por si choco. No, aquí es por, no es por si, aquí es cuándo. ¿Y sabe qué? No lo hacemos. Y hacemos desidia y desidia y mañana y ese mañana se convierte en un año y hay gente que me dice, ay, ya tengo un año escuchándola y no he hecho nada y ya me cambió la edad. Y sí, exactamente, no nomás la edad, los precios también cambian cada año. Entonces ahorita nosotros todavía le vamos a ofrecer planes económicos, ¿ok? 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Y mire, le recuerdo esto, que la vida es un viaje breve, sin boleto de regreso, ¿sí o no? Ahorita estamos, mañana no sabemos. ¿Por qué? Porque no somos dueños del tiempo, solo somos invitados del momento. Por eso yo lo invito a vivir el ahora, ¿verdad? La vida, la vida hay que planear, porque esto va a suceder y va a suceder. Y casi nadie quiere enfrentarlo. Y como siempre, pues le voy a estar dando información importante que ustedes deben de saber y saber sobre todo saber qué preguntar. Porque no se imagina la cantidad de personas que he ido a visitar y me enseñan sus programas todos incompletos y por qué a mí no me incluyeron esto y por qué a mí no me incluyeron. Tuve que pagar tanto el día que murió mi mamá y ella ya tenía todo. No, pues si tuvo que pagar, no tenía todo. Entonces, todos esos detalles son importantes que usted sepa qué es lo que le

0: están cobrando, qué es lo que no le están incluyendo. Eso es muy importante, ¿verdad? Entonces, mire, el plan que yo le ofrezco son planes que están protegidos por la compañía más grande de Estados Unidos, que ya va a cumplir también 119 años haciendo esto, protegiendo funerales a futuro, para que usted ese día no tenga que preocuparse, ¿verdad? Para que usted ya congele los precios de hoy, para que no tenga que pagar tanto dinero. Pero una cosa sí le recuerdo, que mis programas, mis planes están completos y ya yo le daré detalle por detalle cuando yo me siente con usted, ¿ok? Esta compañía está en Iowa y es una compañía muy, muy grande. Yo ya tengo todos estos años con ellos representándolos, ¿verdad? Y también su plan es válido en cualquier parte y yo le daré más detalles de cuando usted se mueve de la ciudad, qué es lo que tiene que hacer, si se mueve del país también. Entonces aquí, por supuesto, la funeraria que yo represento, pues es una funeraria local, los dueños son de aquí del Paso. Me encanta porque siempre van a estar atendiéndolo, ellos los van a atender, nada de que tuvo un problema y no le resolvieron el problema y le dicen después le llama el manejador porque no está. No, aquí lo van a atender en el momento. ¿Por qué? Porque los dueños siempre están aquí, siempre atendiendo a la gente, siempre arreglando cualquier cosa que se necesite, ¿verdad? Y viendo que todo salga como se dijo. Bueno, otra vez le recuerdo de la compañía que protege su dinero. Ellos, me encanta porque si quiero que entienda una cosa, su dinero, aunque usted haya congelado un precio y lo esté pagando en abonos, ellos le prometen que si usted está bien de salud, lo van a proteger en 2 semanas. Si usted tiene una condición de salud, solamente va a esperar 6 meses. En otras partes son 2 a 3 años, aquí no. Aquí son 6 meses para personas con condición de salud y inmediatamente cobertura para una persona que está bien de salud. Acuérdese que hay enfermedades que esas no son peligrosas, que artritis, que alta presión, que cosas así pasan, ¿ok? Pero hay enfermedades que son peligrosas. Entonces, todos esos detalles es muy importante que cuando lo visitamos nos diga su condición, porque hay personas también que no tiene nada, y la hora resulta que tenía cáncer o que tenía esto. Discúlpeme, pero las compañías que protegen su dinero, todas las compañías de seguros también, o sea, no son tontas. Ellos se van al buró médico. ¿Cómo que se murió tan pronto? Se van al buró médico y el buró médico, los médicos reportan a esta compañía qué es, de qué tiene, de qué se va a morir, de todo, ellos saben de todo. Entonces, no hay que decir mentiras. Entonces, es importante que si le pregunte a la gente qué condición tiene de salud, pues tengo diabetes, estoy en diálisis, está bien, los vamos a proteger, pero ya les explicaré yo cómo los vamos a proteger, pero no tiene que esperar 2 años, eso sí se lo garantizo y todo viene por escrito, ¿ok? Eso es muy, muy importante que usted entienda, que usted sepa, porque pues va a tener que hacerlo de todas maneras. Entonces, ¿a qué está esperando? Si usted está en una condición que tiene diálisis, que tiene cáncer, que tiene una diabetes avanzada, lo que sea, hágalo, porque solamente hay que esperar 6 meses, ¿ok? Entonces, no deje esa droga tan pesada a la familia después de tantos gastos que hay de médicos y todo. No deje esa droga tan pesada. Ay, pues es que yo ni un seguro de vida compré y pues no tengo nada. Pues algo, su plan funeral, hágalo, porque lo va a tener que hacer. Cuando menos deje esa tranquilidad, ¿ok? Ustedes, hijos, si están escuchando, yo sé que es difícil preguntarle a los padres, ¿verdad? Pero coméntenles, díganles que hay planes, papá, mamá, que se van pagando en abonos, porque la droga, ¿para quién es? Para los hijos. Y los pobres hijos a veces ni dinero tienen o no tienen trabajo o lo que sea, y pues ahí tienen que andar pidiendo el prestado o sacando préstamos o lo que sea. Así es de que pues es algo muy importante que tienen que ponerse a pensar, ¿verdad? Si usted es una persona que ya sus hijos ya no están en casa y todo, es lo último que vamos a hacer por ellos, créamelo. Hay personas que dicen, ay, pues que ellos lo hagan, que yo ya les di la vida, yo ya los mantuve. No, bueno, perdóneme, pero es algo que usted tiene que hacer, es lo último. ¿Por qué? Porque son sus deseos, no lo de ellos. Son sus deseos. ¿Qué es lo que usted quiere? Porque ellos si no tienen dinero, ah, levántelo, entiérrelo y ya, o quémelo, qué triste, ¿no? Entonces eso es muy importante que usted entienda, ¿verdad? Entonces es algo que es importante que lo piense, que ya no haga desidia, ¿verdad? Otra cosa que me encanta de esta funeraria que yo represento es que tiene mucho estacionamiento, tenemos capillas de diferentes tamaños, hasta 300 personas. Aquí no le van a cobrar que por usar la más grande tiene que pagar tanto, no. Aquí usted puede escoger el día que vaya a hacer su funeral, usted puede pedir la capilla que usted quiera y no por eso le van a cobrar más. ¿Por qué le menciono esto? Tuve una clienta que me dijo que precisamente eso, que estuvieron muy descontentos porque no cabían, estaban todos afuera, se les descompuso el aire, no tuvieron que caminar 5 cuadras para llegar a la funeraria y les cobraban creo que más de $300 por usar la capilla más grande y no era nomás que de 200 personas. Y pues estaban muy molestos, ¿verdad? Me dijo, "¿Y ustedes no me van a cobrar?" No, señorita, ustedes van a pagar, van a escoger ese día la capilla que ustedes requieran. Si ustedes tienen una familia muy grande, pueden tener la capilla de hasta 300 personas, ¿verdad? Otra cosa, ¿quién califica? Aquí conmigo todo mundo califica hasta los 90 años con protección. Fíjese nada más. También hay gente que han venido conmigo que a la abuelita, a la mamá de 80, 83, 84, no les daba ninguna protección por la edad, ya no importaba la edad, les dijeron que no por la edad. Aquí conmigo, esta señora, precisamente una clienta, su mamá perfectamente bien de salud con 85 años, la protegimos inmediatamente en 2 semanas que llegó su contrato, ella ya estaba protegida el 100%. Como le digo, hasta los 90 años, fíjese nada más. Entonces, si usted ya tiene más de 90, pues desafortunadamente ya hay que comprarlo y pagarlo. También hay otra manera que le puedo decir qué hacer, ¿verdad? El día que yo me siente con usted. Pero, no esperen tanto. Yo sé que a veces ustedes piensan que ya porque hacen eso se van a morir. No. Ay, es que eso es llamar la muerte. No. Discúlpeme, yo tengo 20, más de 27 años con mi funeral y todavía no me muero. Así es de que no crea que porque planea se va a morir. No, la muerte va a llegar cuando Dios lo decida, ¿ok? No cuando usted planee. Entonces, ¿qué es lo que está esperando? ¿Que se enferme? ¿Que le suba la inflación? ¿Que ya no lo pueda pagar? Créamelo, sí se puede. Hay una persona que me encantó porque esta señora que conozco, ella vende tamales riquísimos y luego vende bastantes y me decía, ay, es que quisiera, pero no puedo. ¿Cómo que no puede? ¿Qué edad tiene? Pues, ¿qué tal edad? Con 2 docenas de tamales ya la hizo. ¿Cómo? Sí. Y usted vende hasta 15, 20 docenas por semana. Ay, sí, es cierto. Entonces, pues ya, gracias a Dios ya le hice su plan a a mi clienta, ¿verdad? Porque pues no es mucho lo que tiene que pagar. Si usted divide el pago entre 4 semanas, créamelo, vamos y gastamos en sodas, papitas, todo lo que nos hace daño, ahí lo tenemos en la casa, menos las cosas que vamos a necesitar. Nos preocupamos mucho por las cosas materiales y todo, pero nunca planeamos por las cosas que sí van a suceder, por lo más importante, ¿verdad? Y acuérdense que no nos vamos a escapar, nadie nos vamos a escapar. Todo tiene un principio y un fin, el omega. El principio y el fin. Así es de que ya entienda esto, ¿verdad? Entonces, pues, ¿para qué esperar tanto tiempo para planear si usted lo puede hacer ahorita? Ahorita es una inversión, porque eso es lo que es, una inversión en algo que va a suceder, ¿verdad? Entonces, piénsela. Piénsela porque ya pasaron muchos años y los planes están subiendo, subiendo, subiendo. Las cremaciones están subiendo, todo, todo, todo. Y ahorita yo todavía le puedo dar planes muy económicos, con protección, que en 2 semanas están protegidos y también son planes que usted va a congelar el precio de hoy, así como los abonos. Los abonos también se congelan. Nada de que tengo una aseguranza, pero fíjese que me está subiendo cada año. Sí, son unos tipos de seguros que le están subi, subi, subi, sube. Y a la hora del hora no le está bajando también la protección. ¿Por qué? Por la edad. Hay muchos, muchos, muchos tipos de seguros de vida que la gente no entiende. Entonces, a la hora del hora, pues se la pintan muy bonito con los seguros de vida o se le abren los ojos porque, ay, es que acá me van a dar 20 mil, 30 mil, 50 mil. Señora, ¿para qué? ¿Para ir a regalarlos a la funeraria? Por favor, ahorita usted congeló un precio y así se queda. Y una cosa que no le acabé de decir es que esta compañía que yo represento, también su dinero se está invirtiendo. Entonces, aunque usted haya congelado un precio y muere en 10, 15 años después, su plan ya vale mucho más, que que a la hora que se pague su funeral, lo que sobre de su dinero se lo van a dar al beneficiario. Hay gente que califica, hay gente que no, porque hay gente que muere pronto y no subió mucho su plan. Pero de ahí va a cubrir todo el paquete, todo el funeral. Entonces, en el caso, por ejemplo, de mi papá, lo compré en el 2003, murió hace 2 años. Había subido tanto que todavía nos regresaron una buena cantidad. Hay otra persona cuando yo mencioné esto en el radio, hace unas semanas me llamó y me dijo, fíjense que a nosotros no nos quisieron dar ni un 5 y no nos quieren, ya no vamos a usar la funeraria y nomás nos van a dar lo que mi madre pagó hace 20, 30 años. Dije, ¿cómo no? Le digo, le tienen que pagar lo que cuesta en el futuro. Entonces llamamos y sí, efectivamente nos dijeron que solamente le iban a dar $2,000. Dije, pero ¿cómo, señorita? Le dije, tiene que pagar el beneficio de muerte. No, eso se queda la funeraria con él. ¡Wow! Eso no me la sabía. Entonces ya comprobé que sí hay funerarias que no le devuelven el dinero que tuvo crecimiento, ¿ok? Eso es muy importante que a la hora que yo me siente con usted, le puedo dar más detalles cómo es lo que, cómo trabaja eso. Entonces, piense lo que le estoy diciendo para que usted sepa cómo trabajan todos los programas, todos los funerales y no se confunda, ¿ok? Bueno. Ahora le voy a dar mi teléfono una vez más. Mi nombre es Lupita Meneses, a 915-253-3741. 915-253-3741. Llámeme, ya no haga más desidia, por favor. Con gusto, yo le voy a dar toda la información. Trabajo todos los días, hasta los domingos en la tarde, después de las 2 de la tarde, porque yo sé que hay muchas personas que trabajan y son los días que descansan. Entonces, con gusto, yo hago una cita con usted. Pero sí es importante que, pues, que esté en serio, ¿verdad? Porque hay personas, pues, que no están muy en serio en esto y, pues, también ahorita está carita la vida. Así es de que pues tengan consideración porque mi trabajo es ayudarles a ustedes y como les dije al principio, sigo en esto porque me fascina mi trabajo. Es un trabajo muy bonito poder ayudarle a la gente a hacer algo que un día va a suceder y que no se quede esa droga tan pesada a sus hijos, ¿ok? También acuérdese que le vamos a incluir sus nietos menores de edad para que si un día Dios no lo quiera llegar a pasar una tragedia, nosotros nos encargaremos del plan funeral, pero tienen que ser local para los nietos, ¿ok? Todos esos detallitos se los daré. Bueno, ahora le voy a decir los planes más solicitados. Los planes más solicitados, pues es el servicio tradicional que es con entierro. Son planes completos, como le dije antes. ¿Qué debe de llevar? Levantar cuerpo, carroza, lo llevan a la funeraria, lo preparan, lo bañan, lo embalsaman. ¿Por qué? Porque va a haber cuerpo presente para el servicio, para su servicio cristiano, para su misa, rosario, todo eso. No importa qué religión sea, ¿verdad? Lo van a preparar, lleva sus tarjetas, lleva su libro, lleva una cruz. Y todo eso se queda totalmente congelado, los precios. ¿Qué quiere decir congelado? Que no le van a subir los precios. Nada de que, oiga, me dijo una señora que todos modos voy a tener que pagar. No, discúlpeme, no escuche a la gente. La gente no sabe, la gente, usted no sabe lo que tenía la mamá. A lo mejor la mamá estaba enferma y no le pagaron todo, por eso tuvo que pagar algo. O no les incluyeron los extras. Ahora, ¿qué son los extras? Los extras es, por ejemplo, el sacerdote o el pastor, las actas, las flores, los policías, todo eso se le incluyen. Y a esa hora, también otro cliente tuvo que pagar $2,000 y conmigo no tuvo que pagar, no tenían que pagar nada porque ya tenía más de 10 años con el plan, y lo que creció su dinero pagó la pequeña diferencia que subieron esas cuatro cosas. También les explicaré cómo es que sube su dinero, ¿ok? Entonces ahí, por ejemplo, nosotros con mi padre no tuvimos que pagar ni un 5, al contrario, nos devolvieron dinero. ¿Por qué? Porque ya tenía muchos años con su plan. Yo también ya tengo muchos, muchos años con mi plan. Mis hijas ya tienen sus planes por muchos años. Toda mi familia está preparada. ¿Por qué? Porque ya hemos pasado por esto y había sido difícil. Es difícil cuando usted no tiene nada. Y no me diga que no ha pasado por esto. O tal vez no ha pasado, pero le ha tocado cooperar. Y es difícil porque a veces que uno puede y el otro sí, y se pelean, y porque tú no cooperaste y tú diste muy poquito, y se anda peleando la familia. ¿Verdad que eso es así es? Yo sé que me están escuchando y yo sé que han pagado algunos de ustedes por esto. Así es que eso es importante. El otro plan que también se vende, que piden, hay gente que no tienen ya familia y gentes mayores que son solitos o lo que sea, y dice, yo nada más quiero algo inmediato. Perfecto. Algo inmediato es levantarlo, prepararlo, embalsamarlo, ponerlo en su ataúd y llevarlo al cementerio. Y ya le explicaré también todos los detalles de cómo son los entierros inmediatos, porque hay dos. El otro es, uno es muy sencillo, que nomás van y lo dejan, y otro es que le hagan un servicio ahí en el panteón. Ya le daré detalles de lo que incluye, de lo que debe de incluir, que no anden ese día, ay, es que le faltó esto, es que le faltó lo otro, y lo va a tener que pagar al costo de lo que vale ahorita. Cuidado, cuidado. Entonces, esos son cosas importantes. ¿Se da cuenta por qué es importante sentarse y escuchar y aprender? ¿Verdad? Ok, y luego tenemos el tradicional, igual que el primero, pero después viene la cremación. Hay personas que dicen, no, yo sí quiero que me lleven a misa, mi rosario, mi esto, mi lo otro, que me hagan un servicio y ya al final que me quemen. ¿Está bien? Ese es el tradicional, que lleva igual levantar cuerpo, carroza, lleva preparación de papeleo, todo, lo van a embalsamar. ¿Por qué? Porque va a haber un servicio, ya sea misa o servicio cristiano, su rosario, lleva un ataúd de renta. ¿Por qué? Porque va a estar el cuerpo presente. Aquí lleva mucho más cosas. ¿Por qué? Porque hay que tener todo lo de la cremación, llevarlo al crematorio después de que se termina todo, y luego después viene la preparación del cuerpo, lleva la caja de cartón y la urna al crematorio. Igual lleva flores, tarjetas, y no lleva policías porque no va a haber procesión. Después tenemos también, los veteranos solamente reciben su pedazo de tierra. No hay servicio, usted lo tiene que comprar, créamelo o no. Hay personas que no lo creen. Luego después la diferencia de un seguro de vida. La diferencia de un seguro de vida, recuerde que el seguro de vida lo va a pagar toda la vida. Y a los que van a regalar más dinero, pues es a la funeraria, porque va a pagar el costo del futuro, créame. Ahorita usted congele mejor el precio, y más si es una persona mayor, ya no, ni se le ocurra comprar un seguro de vida. Y también los cementerios, el cementerio, tengo todo tipo de cementerio, el mausoleo, las urnas, para las nichos, nichos para las urnas, perdón. Y también el cementerio que yo represento no le cobra intereses y está baratísimo comparado con otros que valen más de $10,000, $15,000. Acá le va a costar una miseria, poquititito, y no va a pagar intereses, créamelo, ¿ok? Entonces es importante que entienda que lo más importante primero es el servicio, ya después el cementerio. Acuérdese que es algo que envuelve dos cosas: el servicio funeral y luego el terreno. Ya si no alcanzó, bueno, pues es más justo que los hijos le ayuden con eso, ¿verdad? Así es de que ahorita usted preocúpese primero por el servicio, especialmente si usted no se va a quedar en el paso, no quiere comprar un pedazo de tierra aquí porque no se lo va a poder llevar. El servicio desde el funeral, sí. El servicio, si usted se mueve de aquí, se lleva su plan con usted, ya le doy instrucciones qué es lo que debe de hacer para que se lo cubran en otra parte, ¿ok? Entonces eso es importante. 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Por favor, ya tiene mi número, llámeme, haga su cita, ya no haga desidia, empiece bien con el mes. Mire qué rápido se está yendo el tiempo, ¿verdad? Increíblemente, ya vamos a entrar en septiembre, fíjese nada más, y todavía no hace nada. Todavía la está pensando. Ay, no, no, es que ya quieres que me muera. No, no, no, discúlpeme, todos nos vamos a morir, no es que queramos que se muera, es que se va a morir. No sabemos si sano o no sano, nos vamos a morir, ¿ok? Entonces, si usted es una persona enfermita, lo que sea, hágalo, conmigo lo puede hacer, los voy a proteger. Entonces, por favor, hágalo, ya es algo que va a tener que hacer. Ya no haga desidia, porque es algo que, mire todas las desgracias que están pasando diario, diario, que se mató en una motocicleta, que chocó, que un borracho, que aquí, que allá. Créamelo, todo mundo califica con nosotros. Hágalo, es algo que va a tener que hacer, por favor, no espere más, ¿ok? Yo voy a esperar su llamada, le voy a tomar su nombre y su dirección, o usted puede venir a la oficina, yo puedo ir a su casa, puede ser cualquier día de la semana, en el día, en la tarde. Lo más tarde, 6, 7, 8 de la noche, yo puedo ir a su casa porque hay personas que trabajan, pero con gusto yo los voy a atender. Si quieren estar sus hijos ahí, me encantaría. Entonces, por favor, llámeme. Mi nombre es Guadalupe Meneses, ya con más de casi 28 años sirviendo a la comunidad en esto, ¿verdad? Y mi número es 915-253-3741, 915-253-3741. Si no le contesto, por favor, déjeme su nombre y su teléfono. Yo le devolveré la llamada. Déjeme un mensaje, por favor. Si no quiere que lo moleste, nomás dígame, nomás estoy guardando su número, yo le llamo, o hábleme para hacer una cita, por favor, se lo pido. Que me deje un mensajito, ¿verdad? Entonces, sí, porque muchas veces llaman para guardar el teléfono y yo llamo y no contestan y pues espero las llamadas. Dios me los bendiga esta mañana, que tengan muy buen día y pues ya saben, hay que prepararnos, hay que invertir en las cosas que sí van a suceder. 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Que si sabe de alguien que aún no tiene un plan, sus hermanos, sus padres o quien sea, recomiéndenme, con gusto yo los voy a atender y se lo voy a agradecer infinitamente. Bueno, pues que tengan un hermoso día, Dios me los bendiga, hasta luego.
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3: La jornada arranca con el Porto City. El Borussia Dortmund se va a enfrentar al Villarreal. El Real Madrid, que viene de perder en la Liga contra el Betis y perder el liderato, se enfrenta al Inter. El Brujas se enfrenta al Aston Villa. El AEK Atenas se enfrenta al Linz. El Lille se enfrenta al Betis. La bestia negra del Real Madrid este fin de semana en la Liga Española. El Paris Saint-Germain arranca la defensa del título, lo ganará de nuevo, buscando un tricampeonato. El Real Madrid, Barcelona, el City, el Bayern, siempre candidatos. Del minuto de fútbol de primera les habló Quique Lanza.
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9: La jornada arranca con el Porto City. El Borussia Dortmund se va a enfrentar al Villarreal. El Real Madrid, que viene de perder en la Liga contra el Betis y perder el liderato, se enfrenta al Inter. El Brujas se enfrenta al Aston Villa. El AEK Atenas se enfrenta al Linz. El Lille se enfrenta al Betis. La bestia negra del Real Madrid este fin de semana en la Liga Española. El Paris Saint-Germain arranca la defensa del título. ¿Lo ganará de nuevo buscando un tricampeonato? El Real Madrid, Barcelona, el City, el Bayern, siempre candidatos. Del minuto de fútbol de primera les habló Quique Lanza.
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y me das dos tortas ahogadas con mucho chile, cuatro tacos con mucha carne, y un refresco grande de dieta. 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
3: Ya, muchachos, vamos a empezar ya. Hola. Viene.

0: muchas gracias, pero no tengo dinero, pero grande corazón.
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1: Bueno.
2: Sergio.
1: Hola, mi amor.
2: Oye, te llamo para decirte que no voy a poder ir a la cena de tu cumpleaños, porque sabes que acaba de llegar una amiga de Puebla y me invitó a salir con unas amigas.
1: Pero tú me dijiste que vendrías.

0: qué, por qué. Te permito que me hables así.
1: Que te ponga un alto.
0: Tal parece que hasta los demás han ido notando que falta mucha comunicación entre nosotros. Hemos tenido tal

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